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5: Hoy día vamos a conversar sobre la prevención de entornos digitales seguros. Cada publicación, fotografía o mensaje que compartimos en Internet puede tener un impacto. Por eso, es fundamental conocer cómo proteger nuestra privacidad y actuar de manera responsable en el mundo digital. Hoy conversaremos sobre el uso seguro de las redes sociales y la prevención del grooming, el sexting y la difusión no consentida de imágenes. Las redes sociales son una herramienta que nos permiten comunicarnos, aprender, entretenernos y mantenernos en contacto con otras personas. Sin embargo, para que sean un espacio seguro, es fundamental utilizarlas de manera responsable. Esto significa pensar antes de publicar, comentar o compartir cualquier contenido, ya que todo lo que subimos a Internet puede permanecer disponible por mucho tiempo y llegar a personas que no conocemos. El respeto también forma parte del uso responsable de las redes sociales. Antes de compartir una fotografía, un video o información sobre otra persona, pide siempre su autorización. Recuerda que detrás de cada pantalla hay alguien que merece ser tratado con respeto y empatía. Los comentarios ofensivos, las burlas o la difusión de rumores pueden causar un daño importante y en algunos casos constituir situaciones de violencia digital. El grooming es una forma de violencia digital en la que una persona adulta establece contacto con un niño, niña o adolescente a través de internet o las redes sociales con la intención de ganar su confianza y, posteriormente, manipularlo o explotarlo con fines sexuales. Generalmente, este proceso ocurre de manera gradual. La persona puede hacerse pasar por alguien de la misma edad, mostrar interés por los gustos de la víctima, ofrecer regalos, hacer promesas o pedir que las conversaciones se mantengan en secreto. Para prevenir el grooming, es importante no aceptar solicitudes de amistad de personas desconocidas, no compartir información personal, fotografías o videos con quienes no conoces y mantener la privacidad de tus cuentas. Si alguien insiste en conversar en privado, hace preguntas incómodas, solicita imágenes, propone encuentros o te hace sentir inseguro o insegura, es fundamental cortar el contacto, bloquear a esa persona y contarlo de inmediato a un adulto de confianza. Hablar a tiempo puede prevenir situaciones de riesgo y proteger tus derechos. Recordemos que Internet debe ser un espacio para aprender, compartir y disfrutar de forma segura.
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1: Aquí estamos al pendiente, por supuesto, con toda la buena música, los éxitos de la Magistral. Y le vamos a invitar a compartir con nosotros. ¿Qué tal? ¿Cómo están, chiquillos? Bueno, esperemos que tengamos una buena noche, ¿cierto? Bueno, sigue la lluvia, siguen, por supuesto, cayendo las cantidades de milímetros que estaban destinados para el día de hoy, según lo que nos comenta acá la información. Recordamos que hasta el día de hoy, por lo menos, ¿cierto?, se extiende las precipitaciones hasta eso de la medianoche aproximadamente, según lo que nos dice por acá. E incluso mucho antes, mucho antes ahora, según lo que podemos observar, hasta las 21 a 22 horas aproximadamente. Para mañana se espera 1 grado de temperatura y 11 máxima, ¿ya? Y para el resto de estos días que quedan, viernes, sábado, también domingo, vamos a tener el viernes 9,4 milímetros de agua, el sábado 12 milímetros, el domingo 0,4, ¿ya? Así que son algunas de las cosas que tenemos que comentarle a todos ustedes, chiquillos. Muy bien, vamos a seguir acompañándoles en esta edición del programa, siempre dispuestos, junto a ustedes que están en la sintonía. Claro, ustedes se pueden comunicar, no hay problema. 45-251-3128, ese es el teléfono de la Radio Magistral en el día de hoy. Ya. Bueno, vamos a compartir junto a Ferretería Los Lagos de la buena música. No se olvide, ahí está el WhatsApp para que se contacte con nosotros hoy día.

estamos acompañándoles. Qué buena canción también, ¿cierto? Montaña Nevada con Se Marchó en esta jornada. Le vamos a hacer la invitación para que usted nos mande todas las peticiones musicales y saluditos que tenemos a esta hora, ¿cierto? A través del WhatsApp, está habilitado. Bueno, el camino a Ilinco está cortado en ambas direcciones. Ya, la información que estuvimos recabando en el transcurso de la tarde, chiquillo, lo hablamos acá con el alcalde de la comuna, ¿cierto? Y se lo contamos nuevamente a ustedes, tienen que estar muy, muy precavidos en esta información, ¿cierto? Rutas alternativas por el momento, bueno, se buscará la forma y la alternativa por Renicura, dicen por ahí algunos, sí, hay algunas personas que también han estado a través de las redes sociales, compartiendo por ahí algunas rutas, dicen por ahí, por Nilpe, para la gente de Ilinco principalmente. Bueno, en fin, hay bastantes noticias que vamos a estar dando en el transcurso de mañana, yo creo, con todo esto. Y, evidente, estamos súper preocupados también por su integridad. Es por eso que le hacemos la invitación para que usted no pierda la calma, ¿cierto? Y evite estos lugares porque, tal como lo mencionábamos, ¿cierto? Fue un deslizamiento de tierra, de terreno completo prácticamente, ¿cierto? En un radio de 300 metros aproximadamente, en donde se desplazó, digámoslo casi, es como que si se desplazara una corteza del terreno completo, con árboles, con camino, con cerco, con todo lo que tiene, hacia abajo, como 3 metros aproximadamente, según las palabras del propio alcalde que estuvo con nosotros acá y que estuvo en terreno cerciorándose con esto junto al director de Vialidad también, ¿eh? Bueno, y también entendemos, también conocemos ahí algunos caminos que están complejos en esta jornada, Rucamanque, por ejemplo, algunos otros sectores que están en estos momentos requiriendo ayuda, ¿cierto? Va a llegar obviamente la ayuda, todo de acuerdo a los días cuando vayan pasando, se van a ir viendo las prioridades primero, ¿cierto? Con respecto a habilitar la conexión primeramente, ¿cierto? Y después, obviamente, se verá todos los arreglos de camino que evidentemente se van a tener que hacer, ¿cierto? Para poder ya prepararse para lo que va a ser también la primavera-verano, ya en este caso, ¿va? Bueno, esperemos que todo funcione de la mejor manera posible. Chiquillos, ya se pueden comunicar, ya lo saben, el 452-513128, que es el teléfono de la radio para que se contacte con nosotros, chiquillos, ya, no hay problema. Les esperamos en el día de hoy. Ya, vamos a ir con más música, nos vamos a ir con Volando Picas de Antonio Aguilar.

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1: Es la hora 20:36.
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acompañándoles en vivo y en directo. Estamos siempre en esta programación de hoy, 20:47. Vamos a contarles que sigue los chubascos, ¿cierto? Ya de muy baja intensidad, efectivamente. Y según lo que nos dice por acá, ¿cómo está el tema de la nubosidad hoy día? Podemos ver que seguimos desde La Serena hasta prácticamente, bueno, todo el país prácticamente, hay que decirlo, con una nubosidad que te la encargo. Solamente en algunos sectores como Purranque, Osorno y La Unión existe algo así como nubosidad parcial, pero durante toda esta jornada hemos tenido esta figura. Las precipitaciones por lo menos se dan desde el sector de Coyipulli hasta el sector de Villa Rica, ¿cierto? Y paralelo hasta el mar, con milímetros bastante importantes. Hoy día desde Pucón hacia arriba tenemos precipitaciones de 14 milímetros de agua hasta ahora. Si lo vemos en paralelo a la comuna de Galvarino, ¿cierto? Curacautín, inmediaciones, tenemos nieve con 1,7 centímetros en estos momentos pasado de la cordillera, tenemos 2,9 milímetros de agua entre Vilcún y Cherquenco, ¿cierto? Con 4 milímetros de agua aproximadamente. Pero para Galvarino, a esta hora tenemos 0,6, Cholchol 1,4, Traiguén no hay precipitaciones hasta el momento registradas. Bueno, seguimos acompañándoles con buena música, buena programación a esta hora.

vamos a seguir acompañando en el transcurso de este programa. Son las 20:55. Aprovechamos de saludar a toda la gente que está en la sintonía. 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Bueno, cualquier situación la vamos a ir viendo minuto a minuto. Y según lo que le podemos comentar a esta hora, ¿cierto? De acuerdo a los cortes de energía que tenemos en nuestra comuna de Galvarino, les contamos que en el sector, y precisamente en el sector que les acabo de mencionar, en el sector de Ailinco, ¿cierto? En donde se corta el ¿cómo se llama? El acceso, ¿cierto? Hasta la ruta S-234, en esa es la ruta S-234, pero desde Avenida Lautaro hasta 300 metros hacia arriba aproximadamente, y en un gran paño ahí, ¿cierto? Está cortada la luz en estos momentos, y dice por acá que hay 5 clientes sin servicio. Ya la brigada está trabajando para reponer el servicio. Hay un tiempo estimado de reposición para hoy 5 de agosto a las 12 de la noche. Eso es lo que le podemos contar a grandes rasgos en estos momentos en esta edición de hoy. Ya le recordamos, son 5 clientes los afectados. Y bueno, cuentas recuperadas ya 17 en ese sector que también estuvo cortado en algún momento en el transcurso del día. Ese es el único sector de Frontel, por lo menos, Frontel, estamos hablando de Frontel, que tiene este corte de luz. El resto están todos con energía eléctrica hasta el momento, a no ser de que aparezca por ahí algún sector que está sin energía. Pero estaremos atentos ante cualquier eventualidad. 20:57, nos vamos a ir con Antonio Aguilar en la música.

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Yo le decía a mi compadre que el que presta a la mujer pa' bailar y el caballo pa' torear no tiene que reclamar. Cornelio se llamaba. Cornelio.

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1: Es la hora 21 en punto.
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Alegría, ritmo, buena onda, eso es Radio Magistral, nos dice nuestra amiga y tiene toda la razón, pues aquí estamos nosotros para acompañarles en el día de hoy, ¿cierto? Qué bonito, las rancheritas hasta las 21:30, ¿cierto? Este viaje musical que hacemos con tanto cariño para todos los amigos que están en estos momentos en la sintonía en el campo y en la ciudad, gente que se recuerda a estas canciones, ¿cierto? Y que tantas cosas bonitas nos han entregado también, bueno, temas de nostalgia, tantas tristezas, tantos recuerdos, a tantas cosas. Aquí la música ranchera se da cita siempre para acompañarle a usted que está en la casa, que está con el grupo de amigos hoy día también, ¿cierto? Que está, bueno, descansando, preparándose ya para ir al sobre, o a lo mejor lo más probable es que tiene que trabajar mañana. Bueno, usted sabe que en el campo siempre se trabaja, amigo mío, ¿cierto? Todos los días. Las chiquillas también, ¿no? Obviamente, hay que levantarse temprano igual, ¿no? Bueno, nos acompaña hasta ahora en un gran auspiciador. 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Bueno, en este día, en esta noche, mejor dicho, ¿cierto? Pues ya estamos en las últimas ya, vos, ¿ah? En las últimas para terminar el día, en este caso, y ya estamos de noche, ¿ah? En este programa de 20:00 a 21:30, que estamos en las rancheritas de la Magistral. Se puede comunicar con nosotros, usted lo sabe, al 452-513128. Se puede comunicar con toda confianza, enviarnos su petición musical, su saludo y pasarlo fenomenal con nosotros, ¿ah?

Muy bien, estimados amigos, ahí estábamos escuchando a la reina Isabel. Bueno, ya nos quedan dos minutitos de programa. Bueno, vamos a irnos con una de las canciones que nos habían pedido, que es esta canción que se llama Carta Jugada, ¿ya? Y con esto ya nos vamos a la pausa, sí, nos vamos a la pausa y vamos a comenzar el programa con Patito Mic Show, que está ya entre ayer, listo y dispuesto. Abrazos, chiquillos. Oye, mañana sí que nos vemos por completo en la mañana. Sí. Me he hecho el Larry durante toda esta semana, si tengo que decirlo. Bueno, he tenido consejo, he tenido comisión. Bueno, pero por la contingencia también amerita. ¿Ya? Abrazos.

0: Es la hora 21:27.
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Bueno, 21 ya con 42 minutos, las 9 ya de la noche ya con 42. Ya estamos listos para comenzar nuestro bloque romántico. Ahí le mandamos mucho cariño para quienes se van integrando en la 93.9, la comuna de Galvarino. Saludos para todos los románticos por allá. Para quienes están en la 91.1 y acá en la ciudad de Traiguera y a través de la 101.3 en Radio Magistral FM, y todos los auditores que nos siguen ahí a través de nuestra señal online ahí en www.magistralfm.cl. Como siempre, estamos en vivo ahí acompañándoles de lunes a jueves en este lindo bloque romántico hasta las 12 de la noche. Estamos en vivo. Puedes programar, puedes llamarnos, puedes escribirnos ahí al 452-4257-53 o bien ahí más 569-5951-0592. Mis queridos auditores, ahí me pueden escribir, pueden llamar también aquí al fono que está habilitado, el fono fijo acá en la ciudad de Traía. Bueno, como siempre tenemos un lindo programa, estamos de 11 a 12 con recuerdos, ahí puedes programar si quieres. También tenemos un tema interesante, como todas las noches tenemos temas con respecto al amor, al desamor, siempre tenemos lindos temas para tratar, para que te quedes siempre con nosotros. 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Bienvenidos, como siempre.

0: Bueno, y estamos escuchando a Yuridia. Ya es muy tarde, un excelente tema. Como siempre, le acompañamos en esta jornada, día miércoles 5 ya de agosto. Bueno, nos vamos a ir a una pequeña pausa comercial y continuamos. Recuerda que estamos hasta las 12 de la noche. Si quieres programar, lo puedes hacer. 45-242-5753 o bien más 569-5951-0592. Nos vamos a una pausa.
1: Es la hora 21:57.
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Bueno, seguimos acompañándole a las 10 de la noche, ya con 10 minutos. Y estamos escuchando a Karim León con el tema Aunque tú no lo sepas. Saludando a quienes se van integrando a la sintonía en esta jornada día miércoles, ya penúltimo programa de la semana. Recordarte que estamos de lunes a jueves acompañándole a través de las diferentes señales de Radio Magistral FM.

10:00 p.m. ya con 25 minutos. Bueno, y estaba Kany García, Bajo el mismo cielo, se llama ese hermoso tema. Bueno, como siempre le acompañamos en vivo acá en la ciudad de Traiguén. Le mandamos muchos saludos, mucho cariño para todos los románticos que se van integrando a la sintonía de la radio. Bueno, contarles que tenemos 5 grados de temperatura, bajando la temperatura mañana jueves. Hoy vamos a alcanzar los 3 grados de temperatura en la mañana, tempranito, una máxima de 9, parcialmente nublado, ya se alejan las lluvias para la novena región y viene el frío. Ahí vamos a tener, por lo menos hasta la próxima semana, vamos a tener algunos chubascos aislados, pero temperatura muy baja. De hecho, ya lunes, martes, miércoles, menos 1, menos 2 grados, ya con máxima de 9. Así que a prepararse, porque a partir de mañana jueves comienzan a bajar las temperaturas. Ya se alejan las lluvias, pero comienza el frío. Ahí por lo menos se va a mantener una semana estas temperaturas bajas. Estaba revisando por acá, se van a mantener mínimas entre 3 de mínima, 9 de máxima. Y como les comentaba, a partir del fin de semana vamos a tener temperaturas bajo 0, menos 1 y menos 2 grados. Abrigarse. Bueno, como siempre, estamos en vivo hasta las 12:00 p.m. Llámenos, escríbanos, póngase en contacto con la radio. Usted que está trabajando, laborando en turnos, como siempre, saludamos a los hospitales, consultorios, hogares de adultos mayores. Le mandamos mucho, pero mucho saludo. Luego ya vamos a estar con un tema interesante. Como siempre, todas las noches tenemos un tema, ¿no es cierto?, ahí para ustedes. Y aprendemos del amor, del desamor, muchas cosas importantes de la vida. Aprendemos en este lindo programa. ¿Alguna vez

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Bueno, seguimos acompañándole como siempre y recordarle que, bueno, en este horario siempre tenemos un tema interesante, chiquillo. Bueno, y la verdad...

verdad que en esta oportunidad vamos a tocar un tema bastante importante, fíjate, con respecto a que a veces no valoramos las cosas sencillas de la vida, no valoramos lo que la vida nos regala y a veces lo tomamos superficialmente hasta que lo perdemos. A veces el sentimiento de gratitud es uno de los más difíciles de cultivar, pero es fundamental para aprender a valorar todo lo que nos rodea, lo que tenemos, lo que hemos logrado. En realidad, a veces tenemos que valorarlo porque es importante. Date cuenta ya de todo lo feliz que te hace, lo que tienes. Date cuenta de lo que te hace sonreír cuando están a veces juntos, en familia, por ejemplo. Date cuenta ya de todo lo que te están aportando a tu vida. Date cuenta ya de todo lo que tienes. No esperes más porque puede que mañana sea ya demasiado tarde. Simplemente ya no estés. Date cuenta ya de que no necesitas perder más o valorar más lo que tienes. El tiempo presente es el único momento real que tenemos entre manos para disfrutarlo. Así que no esperes más para dar gracias por lo que tienes, para disfrutar de cada momento, para aprovechar y exprimir el tiempo que tienes. No corras el riesgo de dejarlo todo, porque mañana puede ser tarde. En este sentido, a veces la prudencia carece de recompensa, dicen. Tienes el poder de ver ahora lo que te rodea, tu familia, lo que has logrado en el trabajo, apreciarlo, disfrutarlo, porque siento decirte que la gente que quieres algún día se irá, y los amigos dejarán de serlo, los hijos empezarán su vida, tu trabajo caducará, tus vacaciones acabarán, y lo cierto es así. Por ello, toma la rienda de tu vida y hay que merezca y valga la pena, haz lo que tienes que hacer, hoy sea el momento, un detalle. No esperes más para perderlo, valoriza tu vida, valoriza lo que tienes, valoriza a la persona que tienes a tu lado siempre. No permitas que se pierdan esos besos, esos que te apetece dar en cada momento. Ahí está la magia de lo que llamas felicidad. No necesitas cosas grandes hoy en día, simplemente darte un espacio en nuestra conciencia a lo que tenemos hoy. Dar gracias aquí y ahora. Puede que mañana tengan la oportunidad de volver a hacer lo mismo a lo mejor, pero no tendrás la misma felicidad, no tendrás las mismas ganas. Por eso a veces perdemos tiempo, perdemos detalles importantes. Cuando uno valora lo que tiene, hace que se vuelvan las cosas más valiosas. Duerme cada día con un buen sabor de boca en los labios, dicen. El que te ha dejado un día, a lo mejor puede regresar al día siguiente. Tendrás esa sensación de paz, esa que emana de haber exprimido el tiempo, de haber bebido de la vida de ese modo tan gracioso y feliz. No necesitas perder más el tiempo. Valorizarlo es importante porque no hay nada mejor para hacerlo que disfrutar de lo que tú has conseguido. Los besos que puedes dar hoy, a lo mejor se pueden perder mañana, quizás. Tienes que apreciar en cada momento, en cada segundo lo que tienes. Disfruta y siéntete libre de hacerlo, porque el juicio a veces de valor, a veces de otro, nada tiene que ver contigo. Por mucho que esto tome el nombre, a veces frases cliché, ¿no es cierto? Ahí, a veces es importante valorizar las cosas que tenemos hoy en día. Somos ricos, dicen. A veces somos ricos porque tenemos felicidad, tenemos compañía, tenemos gente que nos ama. Somos ricos. Valorar lo que quieres, cuidar lo que elegimos. Hay mucha gente que tiene mucho dinero, pero no es feliz. Hay mucha gente que tiene mucho dinero, pero puede tener muchas enfermedades, y ni con todo el dinero del mundo va a poder salvarse de la enfermedad, a lo mejor. Valorar todo aquello por lo que hoy puedes dar gracias. Por pasar esas hojas de calendario pensando en las circunstancias que nos rodean, por no darnos cuenta de que el momento pasa rápido y el tiempo también pasa rápido y no nos damos cuenta. ¿Qué pasará mañana? Perdemos oportunidades infinitas de reflexionar sobre lo importante que son los minutos y los segundos en la vida, las pequeñas cosas y las personas, esas que te acompañan día a día, que te valoran, que te quieren, que te dan tremendo cantidad de amor, es lo que importa. A veces las perdemos y las dejamos ir por
por no saber valorizar. El tiempo nos amolda. Lo curioso es que asistimos todos los días a despedida y pocas ocasiones nos pasamos ese día con esa persona, a lo mejor que amamos y que significa mucho para nosotros. Tapamos el dolor que podría estimular la reflexión con la rutina y las prisas también. Ahora no es el momento nunca llega. Rara vez dejamos que la realidad se exprese, se manifieste en nosotros, y aunque por dentro sí suframos a veces los efectos de muchas cosas, pero sabemos que tenemos a esas personas que los van a querer por siempre. Date cuenta de todo lo que tienes ahora, por sencillo que sea. Eres millonario, eres rico, tienes todo. Conocer su valor te va a ayudar a disfrutarlo, a generar recuerdos, a escribir una vida que te guste, la tuya. Y es que no es otra que los pequeños detalles, lo que en el fondo importan. No lo olvides, no necesitas perderlo para valorarlo. Saludos para nuestros amigos.

fueron las 10 de la noche, ya con 52 minutos, y seguimos acompañándole como siempre, mis queridos auditores, a quienes se van integrando la sintonía. Bueno, saludamos a nuestros fieles auditores que nos siguen ahí a través de la 93.9 en la comuna de Galvarino, 91.1 siempre en sintonía de la radio a través de las diferentes señales. Mandamos muchos saludos para los románticos. Me viene un tema por acá de Andrés de León, tantos deseos de, dice, de Andrés de León, por favor, y un temita de Abel Pinto, por acá, un temita de Abel Pinto, sin principio ni final. Bueno, saludando a quienes se van integrando a la sintonía de la radio, bueno, por acá me estaban haciendo un comentario con respecto a lo que estábamos hablando, mis queridos auditores. Y fíjate que saludo para Laurita, que es sintonía de la radio, dice por acá. Hay gente que no aprecia lo que tiene, dice Laurita. Hay mucha gente que es muy, muy rica porque tiene salud, porque tiene trabajo y porque tiene una hermosa familia que le ama y a veces no la aprovecha. Eso es verdad. Saludo para nuestra amiga ahí que está siempre en sintonía de la radio.

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Bueno, 11 de la noche ya con 11 minutos. Seguimos acompañándote como siempre. Estamos en vivo desde la linda comuna de Traiguén en este bloque de recuerdos. Bueno, me pidieron por acá el tema de Amanda Miguel, el tema Él me mintió. Buen tema, realmente buenísimo tema de Amanda Miguel. Sigue bajando la temperatura, 4 graditos tenemos a esta hora de la noche, humedad de un 93%, vientos de 18 kilómetros por hora. Bueno, 11 ya con 11 minutos, siempre estamos en vivo y puedes programar junto a Mini Market Don Nelson McGibber, a Chacabuco, en la comuna de Galvarino. 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

Bueno, siempre estamos acompañándoles en vivo y estamos escuchando la promesa o mi promesa de Pomada, el grupo Pomada. Bueno, 11:43 y seguimos acompañándole como uno siempre a nuestros fieles auditores, junto a Minimarket Don Nelson, MacGyver, esquina del Chacabuco, nuestro oficiador oficial que nos acompaña siempre todas las noches, quien le damos las gracias. 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Solicitamos por acá un temita de Pimpinela. Hace tiempo no me pedían Pimpinela, el tema Valiente, qué buen tema. Y solicitado por acá a nuestro WhatsApp. Mira qué bueno, hace tiempo no me pedían el tema de Pimpinela. Y me pidieron los bookies, el tema Mentiras. Acompañándole, como siempre, en vivo acá en la ciudad de Traiguén.

0: Bueno, 11 ya de la noche, ya con 55 minutos, ya prácticamente nos estamos retirando, mis queridos auditores. Como siempre, esperando que tengan una linda noche, quédese junto a nosotros porque tenemos una muy buena programación nocturna. Como siempre, le acompañamos de lunes a jueves en este lindo programa. Bueno, mañana nos vamos a juntar, si Dios así lo permite, a eso de las 21:30 aproximadamente. 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Bendiciones y nos reencontramos mañana, si Dios así lo permite. Que tengan linda noche.
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0: Es la hora 6:58 minutos.
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0: 7 de la mañana con un minuto, 7 ya de la mañana, ya con un minutito. ¿Qué tal? ¿Cómo están? Muy, pero muy buenos días. Bueno, como siempre, saludándolos tempranito con esta linda programación en vivo que tenemos para nuestros fieles y queridos auditores, a quienes se van integrando a la sintonía de su radio magistral FM, la 93.9. La comuna de Galvarino, 91.1 en la comuna de Cholchol. Bueno, y acá en Traiguén a través de la 101.3 Radio Magistral FM. Y le acompañamos a través de nuestra señal online desde Arica a Tierra del Fuego.
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0: Bueno, como siempre, estamos tempranito acompañándole en casita, a quienes están trabajando, laborando, a quienes están haciendo cambio de turno, a las dueñas de casa, a quienes están preparando para ir al colegio, los niños, ahí le mandamos muchos, muchos bechos, bechos a los niños, a los tíos de los furgones, a las tías también, a quienes se levantan tempranito junto a su radio magistral FM. 7 de la mañana con 2 minutos, 7 ya con 2 minutitos. Bueno, como siempre, primero que todo, dando gracias a Dios por un nuevo despertar, un nuevo día, esperando que Dios nos acompañe, nos guíe, nos ilumine, nos dé fe, optimismo, esperanzas para enfrentar una nueva jornada laboral. Jueves 6 de agosto ya. 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Visítanos. 7 de la mañana con 4 minutos ya. Avanza muy rápido la hora. A levantarse, mis queridos auditores.

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1: Ya 7 de la mañana con 15 minutos, 7 ya de la mañanita con 15 minutitos. Oye, vamos a revisar el pronóstico del tiempo, chiquillos. Le vamos a echar una miradita.

0: Ya, estamos revisando por acá Meteorrec. Vamos a esperar que el meteorólogo, ¿no es cierto?, despierte. ¿Está dormido todavía? Ya, estoy sacando la nieve. Oye, tenemos 2 grados de temperatura a esta hora de la mañana en gran parte de la novena. Con sensación térmica de 1 solo gradito.
1: ¡Increíble!
0: Sí, muy helado. Se había pronosticado, chiquillos, yo le había comentado también que durante el transcurso de estos días, por lo menos hasta la próxima semana, no aparecen lluvias, de hecho aparecen chubascos, pero aislado. Hay día como, por ejemplo, mañana y el sábado aparecen chubascos aislados en la mañana. Pero temperatura muy baja, chiquillos, mínimas de 1 grado, y de hecho hay temperatura de menos 1 grado, está revisando por acá, y menos 2 grados. Sí, ya, dice por acá domingo menos 1, lunes menos 1 grado, también ahí el resto de la semana, lunes y martes, menos 1 grado de temperatura. Con máxima de 10. Ya, bastante frío, ¿eh? Por lo menos, fíjate, por esta semana hasta el próximo miércoles. Hasta desde hoy hasta el próximo miércoles, por lo menos se vienen heladas, temperaturas bajo cero. Así que, ojo, abríguense bien, a cuidarse con los cambios bruscos de temperatura, porque se va a mantener durante prácticamente unos 6-7 días, se va a mantener, ¿no es cierto?, ahí esta temperatura. A cuidarse muchísimo. 7:18 a.m, siempre estamos en vivo desde la linda comuna de Traiguén. Le mandamos mucho cariño para todos nuestros fieles auditores. Estamos en la comuna de Galvarino 93.9, estamos en Cholchol 91.1, bueno, y acá en la ciudad de Traiguén a través de la 101.3. A todos los valientes que se levantan tempranito.
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7 de la mañana con 22 minutos. 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
1: Ya, 7 de la mañana con 26 minutos ya. Y saludando a quienes se van integrando la sintonía de la Radio Magistral FM, ahí en gran parte de la novena región. A quienes se están levantando, la dueña de casa sobre todo, le mando muchos cariños, muchos bechos. A todos quienes les gusta, oye, gente que le encanta, no tienen nada que hacer en la mañana. Hoy se podrían quedar acostaditos, regaloneando, no sé, está ahí. Oye, pero le gusta, ¿no? Le gusta levantarse temprano, gente. No le gusta estar en la cama. Hay algunos que le gusta estar a las 10, las 11, las 12, las 1 de la tarde. Pero hay otros que no. No se hallan en la cama. Tienen que levantarse a las 7 de la mañana. Y sobre todo los viejitos antiguos, buscadlo. Ahí siempre se levantan temprano. Ahí andan dando. Papá, ¿qué andas haciendo tan temprano? Anda vuelta. Ah, que no vea yo en la cama. Dicen los viejos, ahí andan haciendo cualquier cosa. Pero es verdad. Ahí tienen jueguitos, lo que sí, tienen jueguitos tempranito en las casas. Y dando vuelta ahí, duermen poco los viejos. Ahí les gusta levantarse. Voy a andar en las mismas después. A las 5 de la mañana voy a andar levantado. Ya, oye, nos vamos a ir a una pequeña pausa comercial cortita. 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Vamos a una pausa cortita, regresamos de inmediato y quédese con nosotros.

0: Es la hora 7:28 minutos.
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temperatura más baja todavía, ¿no? No tenemos 3 grados hoy día, pero los próximos va a ir bajando, 2, 1, incluso menos 1 y menos 2 grados bajo cero. Así que a prepararse en el día, más o menos una semanita de temperaturas bajo cero. Oye, estaba allá para Cura Cautín, cabrón, olvídense cómo está, está blanquito, está nevando, así que está bien helado para acá. Oye, ni me digan la gente de Victoria cómo tiene que estar por ahí, ¿eh? O sea que Victoria es helado, imagínense cómo tiene que estar de frío por allá por Victoria. Saludos para Victoria, saludos para Lautaro Perquenco. Ahí le mandamos muchos cariños, como siempre, de parte de su radio Magistral FM. Estamos tempranito, 7 de la mañana con 37 minutos. 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
1: Ya, 7 de la mañana con 44 minutos. Ahí están los líderes de Chile. Con ese temita y llegaste tú, se llama el tema. Saludos para nuestros fieles auditores, a quienes están levantaditos ya a esta hora de la mañana, a quienes están tomándose un rico cafecito, un buen desayunito. Qué bueno, y tómense un buen desayuno. Saludos para los niños que todavía no se van para el colegio. Niños, les mando muchos bechos. Para todos los niños, hay que estar en casita, la doña de casa. Señora, llévele desayuno ahí a su marido si le tocó quedarse en casita. Llévele desayuno a la cama. Viejo, mira lo que te traje. Oh, que eres linda, vieja. Mira, te traje un rico desayunito con tostadita, con huevito, con huevito de campo. Ay, que eres linda, mi amor, por eso que te amo. Mañana me toca a mí traerte desayuno a la cama, mi amor, ya, bueno. Ya, Lucho, para que te portes bien, ¿ah? Ya. Ya, 7 de la mañana, 46 minutos. Llámenos, escríbanos, 45-242-5753. O bien ahí al más 569-5951-0592. El foro de la radio acá, por supuesto, en la ciudad de Traigen City. Tempranito le acompañamos.

0: mañana con 52 minutitos. 7 de la mañana ya con 52 minutos. 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Saludamos ya a la locomoción colectiva, línea 1 y 2. Acá en la ciudad de Allende, ahí a todos los chiquillos que andan trabajando, laborando. Tempranito en compañía de su radio magistral FM. Oye, chiquillos, cuidado con la calefacción. No la pongan tan fuerte la calefacción ahí. ¿No es cierto? Para que no se vayan a resfriar, chiquillos, ahí a cambio de temperatura. Complicado el cambio de temperatura, así que a cuidarse muchísimo los niños de los colectivos. Iba a salir de casa, viene abrigadito, recomendación ahí, los calzoncillos largos que no se le vayan a olvidar. A usted, señor, a usted, señorita. No, a la señorita no, porque la señorita no usa calzoncillos largos. Ya, esperando que tengan una linda jornada nuestros amigos en Galvarino, en Cholchol, en diferentes puntos. A quienes se van integrando por primera vez, le mando muchos bechos, bechito, pechón.
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0: Es la hora 7:58 minutos.
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8 de la mañana con 6 minutitos. Oye, que avanza rápido la hora, chiquillo. Las 8 ya con 6 minutos. Bueno, como siempre, acompañándole hasta las 9 de la mañana. Recuerde que te puedes poner en contacto con nosotros acá al 45-242-5753. Oye, ahí al más 569-59-510-592. Ya, ahí te puedes poner en contacto con nosotros, más 569-59-510-592. Uno WhatsApp de la radio que está habilitadísimo. Ya, me pidieron por acá un temita de Fabián Elías, el tema ¿Por qué soy como soy? Se llama el tema, dice por acá, saludos Patito. Esperando que tengan una buena mañana, una fría mañana, está muy fría. Está muy fría la mañana hoy. Hoy yo ando abrigadito, cabrón. Ay, qué manera hace frío en la mañana. Horrible. Horrible, horrible, horrible. Estaba esperando que llegara mi secretaria para acá para que tomemos desayuno. Todavía no ha llegado todavía. ¿Qué le habrá pasado a esta chiquilla, oye? Que no llega ahí con el pancito, con el azúcar. Con el cafecito, ¿no ha llegado? Ya, esperamos que llegue un ratito más, ¿ya? La voy a llamar la atención porque llega atrasada. Ya, se está volviendo costumbre esta cuestión de llegar atrasada, ¿ah? ¿Eh? No, sí, ya. Como decía mi abuelo. Llegar a la hora es llegar 5 o 10 minutos antes de la pega, ¿eh? Y si llega a la hora ya es tarde, pero si llega atrasado, mejor quédate en la casa. No vaya a trabajar. Porque si vaya a llegar atrasado siempre a la pega, no, mejor no vaya a trabajar. Porque quédate en la casa. ¿Cierto? Ya, 8 de la mañana con 8 minutos, las 8 ya con 8 minutos. 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

Son la mañana con 16 minutos, las 8 ya con 16 minutitos. Siempre estamos en vivo, ¿no? Acompañándoles de las 7 de la mañana hasta las 12 de la noche. Una linda programación. Estamos las 24 horas del día junto a usted. Y programación en vivo de las 7 de la mañana hasta las 12 de la noche. Siempre te podés poner en contacto con nosotros. Ahí estamos en diferentes blogs, estamos en Galvarino, estamos en la comuna de Cholchón, estamos acá en Traiguén, estamos en los sectores rurales, comunidades, reducciones, a través de nuestra señal online. Nos puedes buscar en Instagram como Radio Magistral FM para que te informe, se actualice. Síguenos en Instagram, búscanos como Radio Magistral FM, ¿eh? Ahí está la información también. Estamos actualizando información siempre, todos los días, en la página de Instagram, ahí para que nos sigas como Radio Magistral FM. 8 de la mañana con 17 minutos. Llámenos, escríbanos, póngase en contacto con la radio.

8:25. Oye, me pidieron por acá un temito de los Romeo de la Cumbia. Saludos, dice por acá Patito, como siempre en sintonía de la radio. 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

0: Es la hora 8:29 minutos.
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8:38, chicos. 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Ya, 8:40, ya. Hoy, ¿cómo pasa la hora? ¿Qué pasa la hora rápido? Hoy no ha llegado mi secretaria. Oye, ¿qué le habrá pasado, mi secretaria? La voy a llamar mejor. La voy a llamar. A lo mejor se quedó dormida. O a lo mejor le entró agua a la casa. No, no, está lloviendo. No. La voy a llamar, sí, para saber qué es lo que realmente le ocurre. Ya, 8:40, las 8:40, chicos.

8 de la mañana, 44 minutos, y estaban los super alegres y solicitados desde la comuna de Galvarino City. Saludos para Galvarino City, para toda la gente linda por allá y también para la gente fea. Oye, a propósito de gente fea, tenía un amigo, o sea, un matrimonio amigo, ¿eh? ¿No es cierto? Oye, la señora, él tenía, el marido sí que era feo, era feo, sí. Oye, y era hermosa, pero hermosa, preciosa, oye, pero la verdad que hermosa, hermosísima. El marido era muy feo, feo. ¿Se han dado cuenta ustedes que de repente como que ahí a las mujeres hermosas a veces dice que le gustan los feos? Bueno, le pregunté un día, le dije, ¿por qué se había casado con un hombre tan feo? Le dije. Así que dice ella que la respuesta que me dio fue que se casó con un hombre feo porque dice que ella no tiene problema, él puede ir para cualquier lado, ¿ah? ¿No es cierto? Ahí puede ir a una fiesta, no está ni ahí, dice, como diciendo, ¿quién lo va a pescar a este feo? Entonces, en ese sentido está tranquila. No anda ninguna mujer siguiéndolo ahí a ningún lado, que es feo. Y de hecho ahí creo que en el barrio me decía que le decían el feo. Oye, pero es tan feo que para Halloween lo arrienda. Como, lo arrienda como el cuco. Ya, 8 de la mañana, 45 minutos, las 8 ya de la mañana, ya con 45 minutos. Acompañándole siempre con toda la buena onda de tu radio magistral hasta las 9. Mientras se prepara para ir a trabajar, a laborar, nosotros la acompañamos desde las 7 de la mañana, que siempre estamos en punto.

0: Chao. 8 de la mañana con 52 minutitos, ya nos quedan algunos minutos y prácticamente ya nos estamos retirando en este lindo bloque, chicos.
1: Por favor, no te vayas.
0: 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Ya nomás, por acá tengo un temita, a ver, dice por acá, cicatrices de los charros de Lumaco. Son los charros de Luchito y Rafaela, ¿eh? No se haga eso. Ya, nos estamos prácticamente retirando, chiquillos, esperando que tengan una linda mañana, día jueves. Abríguese bien. Ya pasaron las lluvias, por lo menos una semanita. Ahora se vienen las temperaturas bajas. De hecho, bajo cero, menos uno, menos dos. El día de la mañana teníamos tres, con sensación de un grado nada más. Así que a cuidarse muchísimo. Y nos vamos a reencontrar mañana temprano, como siempre, a las 7 de la mañana en punto. Se viene el matinal en Galvarino, se viene el matinal en Cholchol, yo me quedo acá en la hora del copo.

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Muy buenos días, cholcholinas, cholcholinos, queridas auditoras, queridos auditores que están conectándose junto a nosotros en esta mañana de 6 de agosto, cuando son las 9:09. Estuvo bastante helado anoche también el inicio de esta mañana. Y yo creo que es debido a la nieve que cayó en la zona costera, distintos puntos de Carahue, de la cordillera de la costa. Saludamos a quienes están en la sintonía, desde aquí deseando que comiences una mañana con la mejor energía y por supuesto con la voluntad de que te pasen cosas bacanas. No te despegues de nuestra sintonía porque vamos a estar comentando noticias comunales, regionales, nacionales, datitos curiosos y mucho más. Puedes comunicarte con nosotros al más 56-452-7597-24. Nuestras líneas están completamente habilitadas. ¿Verdad? Si están funcionando. Bien. Escriban o no. Saludos a quienes están en la peguita, en la casa, a quienes están recién levantando. A quienes están en pijamita calentito, tomando mate. ¡Qué maravilla! Con pancito amasado. Es que no alcancé a tomar desayuno. Pero aquí en Chile está bien de moda tomar desayuno en los trabajos. Comenzamos con música, 9:10 a.m. a través de la 91.1 desde Cholchol, el paraíso del sur.

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estamos leyendo por acá algunos mensajes de nuestros auditores. Y bueno, agradeciendo siempre su contacto. Tenemos igual buenas noticias porque nos comentan que desde distintos sectores de la comuna, varios de los caminos que permanecieron anegados ya se encuentran un poquito más despejados de agua. Y esto permite evidentemente el tránsito de los vehículos. Así que yo creo que este es un día para aprovechar de hacer compras. Aún nos queda un poquito más de invierno, aunque no hay pronóstico de lluvia para los días que se vienen o no tanta lluvia. Bueno, siempre el llamado es a conducir con precaución, porque algunos caminos igual pueden seguir presentando barro, algún desprendimiento, algún daño también a la estructura, así que igual hay que estar ojo ahí. Así que le enviamos un abracito grande a todos los auditores que nos dan esta información, porque sus reportes en ruta son siempre fundamentales para poder entregar la información oportuna. Así que el puente ahí camino a Piochen está despejado. Nos están enviando fotitos desde ahí. Recuerda informarnos a quienes nos escuchan desde Renaco, a quienes nos escuchan también de Huechucón, Hueco, Ancapulli, que nos puedan comentar también cómo está la cosa por allá. Seguimos con música, 9 de la mañana con 20 minutitos.

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1: Es la hora 9:28.
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5: La Dirección de Agua DGA, mediante la resolución exenta DGA Araucanía número 1180 con fecha 7 de julio del 2026, declaró admisible la solicitud presentada por la ilustre Municipalidad de Cholchol, RUT número 69.265.000-K, referente a la modificación del cauce artificial asociado a la reposición de Avenida Balmaceda, emplazada en la comuna de Cholchol, región de la Araucanía. 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De acuerdo con los antecedentes técnicos presentados, las obras se realizarán entre los siguientes puntos de referencia geográfica: Veredas Poniente, Eje Balmaceda, calle Cacique Millapán y calle 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El proyecto contempla mejoras en los bordes del bandejón central de la avenida, específicamente en las veredas Oriente y Poniente, e incluye el entubamiento del cauce artificial que actualmente atraviesa dicho sector. La iniciativa busca optimizar la conectividad urbana, mejorar el estándar de las áreas de circulación peatonal y principalmente aumentar las condiciones de seguridad para vecinas y usuarios de la vía. En virtud de lo anterior, la DGA dio curso a la tramitación administrativa de la solicitud conforme a la disposición establecida en el Código del Agua y además normativas aplicables, continuando el procedimiento con las etapas de revisión técnica y evaluación de los antecedentes que correspondan. Gisela Espinosa Quesada, alcalde subrogante, Municipalidad de Cholchol, según DEN 2667 de fecha 22 del 12 del 2025.
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0: mañana con 37 minutitos, saludamos nosotros a Frutería Central, tu rinconcito de la frescura en el corazón de la ciudad de Lascano 355. 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
0: 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Nos reportan nuestros auditores que ambos puentes estarían despejados para poder transitar, tanto en el sector de Peuchén como el puente de Huechuco. Así que eso es una muy buena noticia. También nos dicen que hay algunos caminos que todavía se encuentran anegados en lo que es la vega del sector de Renaco Pastales. Sin embargo, también hay otros caminos alternativos que usted puede utilizar. Vamos a revisar de inmediato el pronóstico del tiempo, pero ayer no vi que fuésemos a tener lluvia abundante, y la verdad es que no. Vamos a tener un poquitito de lluvia, pero no mucha. Pero así como se va la lluvia, viene el frío. Hay probabilidades de que venga lluvia intensa para la semana que viene, pero por lo menos desde hoy jueves hasta el otro jueves vamos a tener poquita lluvia. Poquitito. Como dicen por ahí, después de la tormenta sale el sol. Un abracito grande a quienes tienen que recuperar algunas cositas que se han perdido, especialmente con el tema de los invernaderos. Oye, vamos a comenzar también esta mañana con saludos de cumpleaños. Me encantan los saludos de cumpleaños. Y queremos enviar un saludo desde los estudios de Radio Magistral para una mujer fantástica, trabajadora, excelente persona, una excelente mamá, amiga, esposa. Un abracito grande para Ali Pacheco Fabres, que hoy está de cumpleaños. Que este año sea fantástico, que traiga para usted muchas bendiciones, mucha abundancia, mucha salud y, por supuesto, mucho cariño de quienes la rodean, que hoy pase un día bacán. Que sea regaloneada, bendecida, amada. Que todo lo que usted entrega se le venga de vuelta. Y por supuesto que tenemos mañanita, obvio.

cumpleaños, querida vecinita. Ali Pacheco Fabres, que sea un día estupendo y bendecido para usted. Y nos vamos con un tema para ella.

Vamos a pasar a revisar noticias regionales, no sin antes saludar a Gasco Palma, tu distribuidora de confianza en gas licuado, que te espera en Portales 214 para un despacho rápido y seguro a domicilio. 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

La Araucanía entra en emergencia agrícola tras sistemas frontales. Gobierno anuncia apoyo para productores. El Ministerio de Agricultura declaró emergencia agrícola para la región de la Araucanía debido a los daños productivos ocasionados por el sistema frontal registrados durante este mes. La medida permitirá disponer de herramientas e instrumentos de apoyo destinados a productores silvoagropecuarios conforme a los procedimientos y criterios establecidos por la autoridad. También la autoridad explicó que la decisión se adoptó tras la evaluación de informes técnicos que consideran las condiciones climáticas, el nivel de precipitaciones, la saturación de los suelos y la cantidad de productores afectados por estas intensas lluvias. El subsecretario de Agricultura, Francesco Venecian, hizo un llamado a los agricultores de la región, esto es importante, ¿eh?, así que ojo con esto, a que puedan completar la ficha de afectación silvoagropecuaria, FAS, herramienta que va a permitir catastrar a los productores afectados y poder facilitar la entrega de los apoyos para la recuperación productiva.

Oye, tenemos un saludo, una extensión del saludo que estábamos comentando hace un ratito atrás. Saludo de cumpleaños. Hace algunos minutitos. Y me dice por aquí: hola Dani, un saludo para Ali Pacheco en su cumpleaños. Que sea un lindo día para ella. Este saludito se lo envía a su amiga Ingrid. Para Ali Pacheco, que sea un día fantástico. Seguimos con música a través de la 91.

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1: Es la hora 10 en punto.
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10 de la mañana con 8 minutitos. Oye, tenemos un lindo solcito. Qué contraste este de la naturaleza. Y además estaba mirando las redes sociales de la Municipalidad de Cholchol, donde compartieron unas hermosas imágenes desde el sector de Alto Huamaki, donde también la nieve se hizo presente. Si mal no recuerdo, el año pasado también había un poquito de nieve para arriba. Bueno, la naturaleza siempre sorprendiéndonos, regalándonos este tipo de postales que son impresionantes. Por un lado nos mantiene atentos, preocupados, y a la vez también nos sorprende. Si alguien nos está escuchando desde Alto Huamaki, envíenos fotito, el más 56 45 2 75 97 24.

0: estaba mirando acá también otra notita que dice lo siguiente.
1: 3, 4, 5, 6.
0: Tu salud también podría verse afectada si tu pareja ronca. ¿Y te pasa? Yo tengo un sueño súper pesado. Es más, podría decir que yo soy la que ronca. Oye, pero esto debe ser bastante complicado, porque hay gente que ronca harto. Dormir junto a una persona que ronca no solamente puede ser molesto, sino que también puede afectar tu salud. Diversos especialistas advierten que las interrupciones constantes del sueño disminuyen la calidad del descanso, favoreciendo problemas como la fatiga, el estrés, irritabilidad e incluso, junto con esto, un mayor riesgo de enfermedades cardiovasculares cuando la falta de sueño se vuelve crónica. Además del impacto en el bienestar físico, emocional, los ronquidos frecuentes pueden generar tensión en la relación de pareja. Yo creo que sí. Almohadazo. Cuando ya mucho palmetazo. Puede pasar, es que de verdad yo encuentro que es muy, muy, muy, debe ser muy jodido dormir con una persona que ronca como a niveles ya más allá de lo que el oído humano puede como tolerar. Los expertos recuerdan que el ronquido crónico también puede ser un signo de apnea del sueño. Y esto es complicado, ¿eh? Porque es un trastorno que requiere una evaluación médica, un tratamiento también para evitar las complicaciones. Oye, no, y esto puede... La otra persona, si no ronca, va a estar atenta o atento. Entonces, en algún momento, incluso se puede llegar a asustar porque hay gente como que tiene pausa al momento de roncar. De repente llega un ronquido y la persona no respira, así se queda detenida. Y ahí la persona de al lado, obviamente preocupada, empieza a mirar y así como, ya, respira. Sí, eso es peligroso.

0: Te toca dormir con una persona que ronca. Ánimo, amiga. Ánimo, amigo. Yo no sé, a mí me da mucha... La verdad es que cuando yo... Cuando yo tengo mucho sueño, sí, ronco. Y he despertado con mi propio ronquido. ¿Les ha pasado? ¿Soy yo? Si a mí me ha pasado eso, que he despertado con mi propio ronquido, sorprendiéndome del nivel al que puedo llegar.
1: 4, 5, 6.
0: De femenino nada. Bueno, ronquidos con sueño no tienen dueño y otras cosas tampoco. Encuentro que nunca se debería juzgar a una persona que no está ahí con el control de su cuerpo. 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

Oye, nos vamos con la Gran América Junior. Y un saludito para nuestro amigo Victoriano. Dice que ahora puede bajar. Ahora puede bajar a Pueblo, dice. Que se va a venir a pata de allá.

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1: Es la hora 10:33 minutos.
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10 de la mañana con 39 minutitos. 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

Atención vecinos y vecinas, porque vamos a recordarles que mañana es el último día para que puedan postular al subsidio de arriendo. Así que si usted está buscando un apoyo para poder ayudar ahí al bolsillo, un alivio para el pago del arriendo, esta puede ser una buena oportunidad. Así que vamos a contarles cuáles son los requisitos, cómo lo tiene que hacer. En el caso de que usted no lo haya hecho, tiene hoy y mañana para poder postular. Lo bueno es que se puede hacer de manera 100% en línea, a través del sitio del Mimbu, en oficinas del Servio, o también puede recibir ahí apoyo de las unidades de vivienda de las distintas comunas. ¿Qué es lo que usted necesita? Tener 18 años, la cédula de identidad vigente, tiene que postular con un cónyuge, conviviente civil o con alguna carga, con un hijo. Las personas que son mayores de 60 años pueden postular solas. Tiene que estar sí o sí inscrito en el registro social de hogares y no superar el 70% de calificación socioeconómica. Acreditar un ahorro mínimo de 4 UF en la cuenta de ahorro para la vivienda. Esta puede estar en el nombre del postulante, del cónyuge o del conviviente civil. Son como 163 mil pesitos que tiene que tener ahí en su cuenta de la vivienda, del Banco Estado. Tiene que tener un ingreso familiar mensual entre 7 y 25 UF, por ahí pasadito de las 320 mil pesos. Tiene que contar también con las cotizaciones previsionales inform-

0: mediante boleta de honorarios, liquidaciones, pensiones y también no ser beneficiario de otro subsidio habitacional o algo por el estilo. Así que, ¿cómo lo puede hacer usted en línea? Usted que ahí le pega al internet, yo no pude, yo tuve que ir directamente a la oficina. De verdad que me sobrepasa de repente todo lo que es internet. Pero ¿cómo puede hacerlo? Puede ingresar a www.arriendoenlinea.mimbu.cl con la clave única y completar un formulario. Okay, voy a entrar directamente a la página a ver qué... Se cayó la página. Por este tipo de cosas yo preferí hablarlo directamente con la unidad de vivienda de aquí Cholchol, con una disposición tremenda de ellos, así que si usted se encuentra en esa situación que no cacha mucho ahí el tema en internet, también puede acceder para que lo vayan orientando un poquito. Si usted está en Temuco, va para Temuco, también puede pasar a Servio.
1: 3, 4, 5, 6.
0: Así que bueno, la fecha de postulación, como le comentábamos algún ratito atrás, es hasta mañana, tanto en línea como presencial, pero hasta mañana. Y este beneficio permite arrendar en cualquier lugar del país, puedes cambiarte de vivienda durante lo que dure el proceso del subsidio. Así que aproveche, inténtelo si cumple con los requisitos, haga el trámite en línea. Incluso se puede orientar a través de un número telefónico que se llama Mimbu, me confundí con el pan. Mimbu Aló. Que es el 600-901-1111. A ver, vamos a revisar qué nos dicen por aquí.

¿se podrá arrendar, me dicen, con subsidio o una casa, una cabañita en el cajón del Maipo? Oye, yo creo que aquí no estamos tan lejanos, ¿ah? Con los anegamientos. ¿Cuántos no pudieron llegar a la casa y se quedaron refugiados? ¿Para dónde fue usted?

Oye, sí, pues se me había olvidado. ¿Cuántos refugiados tienen que haber habido aquí? En esta zona esplendorosa. No, yo no voy a poder llegar a la casa porque estoy... Yo sé de uno, me dice... Que cuente entero ahí la... Que todavía no vuelve, lo dice, yo sé de uno que todavía no vuelve. Hoy día tendrá que volver ya que se puede pasar por los puentes. No, amorcito, sabes que el camino está cortado. No voy a llegar hasta el lunes. A mí me da alergia pasar por el agua con barro. Recuerden que nos pueden sugerir el especial para hoy. El especial musical para hoy, el más 56-452-7597-24. Tenemos funcionando al 100 el WhatsApp. Más 56-452-7597-24.

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Nos vamos a una pausa, ya regresamos también con nuestro especial musical con olor a perfume de mujer, sugerido por nuestra amiga que nos escucha en la Villa Los Alerces a través de la 91.1. Oye, si hace tiempo que no revisábamos a esta tremenda artista. Volvemos con el especial y los signos zodiacales.

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Ya, comenzamos con la revisión del horóscopo, los signos zodiacales. 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

0: Atención, Aries, porque vamos a entrar en la temporada de Libra y es fantástica para todos los signos. Aries, puede aparecer alguien nuevo. Si tienes pareja, se vienen conversaciones sobre compromiso, sobre equilibrio, sobre poner nombre al vínculo que tenías, planes compartidos. Empiezas a disfrutar de lo que está empezando, pero observa si existe reciprocidad real, porque en octubre volverás a revisar esta dinámica y si no estás recibiendo lo que usted da, mejor ni lo siga intentando. Tauro. Las próximas semanas pueden mejorar tu ambiente laboral, tu rutina, la manera en la que cuidas de ti. Podrías recibir una propuesta más cómoda, llevarte mejor con alguna compañera o compañero de trabajo, encontrar algún sistema que haga tus días mucho más ligeros, más estéticos. Pero lo importante es que ahora comiences a implementar esto y te va a demostrar que septiembre y octubre van a ser meses bastante sostenibles. Así que hay buenas noticias en el aire, en el área laboral para Tauro. Géminis. Sube el volumen del romance, Géminis. La creatividad, la diversión. Te va a llegar una invitación, va a llegar un nuevo crush, una nueva persona ahí a echarte el ojo, Géminis. Una etapa más coqueta en tu relación. La oportunidad de mostrar un proyecto personal también frente a más personas. Lo que comience ahora va a ponerse en revisión en septiembre. Leo. Cáncer. Cáncer. Las personas de cáncer y cáncer. Cáncer. Tu casa, tu familia, tus sensaciones de pertenencia entran en una etapa amable, armoniosa. Puedes redecorar, puedes planear una mudanza, recibir visitas, comenzar una conversación sobre convivencia. Algo que te está ilusionando más de lo esperado y eso es bonito, Cáncer, así que vívalo. Es posible que una persona, una mujer de su familia, reaparezca con una propuesta, alguna reconciliación, algún tema que necesitaba resolverse y es un buen momento para que se resuelva, Cáncer. Ahora sí, Leo. Vas a tener acuerdos, reuniones, mensajes bonitos, Leo. Conversaciones que te van a abrir puertas. Podrías recibir alguna invitación, firmar algo, comenzar un proyecto de comunicación, descubrir que alguien está más interesado en ti de lo que tú pensabas. Así que será una temporada excelente para poder mejorar la forma en la que vas presentando tus ideas, tus sentimientos, tu forma de ser. Ya estamos a un mes de que empiece ya la primavera, entonces todo esto va a traer cambios bonitos también y positivos para Leo. Virgo. Venus comienza a mover tu dinero, tus compras, la forma en la que valoras tu trabajo. Puedes recibir una nueva oferta, aumentar precios, invertir en tu imagen, descubrir una nueva fuente de ingresos que se siente más alineada con la vida que tú deseas construir. Pero como Venus va a regresar también medio retrógrado a finales de septiembre, es mejor que no te comprometas sin revisar bien las condiciones. Lo mejor es que si usted va a hacer un contrato, va a hacer un acuerdo, un negocio, todo con papeles, Virgo. Los tratos de palabra no van a funcionar ahora en septiembre, Virgo, así que ojo con eso. Libra. Venus entra en tu signo y esto es fascinante para ti, Libra. Comienzas una de tus temporadas más magnéticas del año. Te vas a sentir más atractiva, atractivo, sociable, segura, seguro. Puedes renovar tu imagen, iniciar una nueva relación nueva, soltar la que no te acomodaba, presentarte de una manera completamente distinta frente al mundo. Alguien puede acercarse, alguien es. Muchas personas pueden acercarse con mucho interés, Libra. Estás en tu temporada, así que estás completamente magnética, magnética. Escorpión. Venus puede hacerte desear silencio, descanso, distancia de una situación sentimental que todavía no terminas de procesar. Podría aparecer un amor secreto, regresar con alguien del pasado o brotar una emoción que habías intentado mantener bajo control. Octubre va a traer de vuelta esta historia. Esto de aquí a largo plazo, ¿eh? Si usted empieza a mover estos hilos hoy en agosto, en octubre va a tener estos resultados Escorpión. Así que tiene que observar las cosas, no ponerse tantas expectativas, no idealice, porque después cuesta un poco ingresar a la realidad. Especialmente no vuelva atrás donde hay historias que están rodeadas de secretos, de misterio, de cosas que no se dicen. No comete ese error, Escorpio. Sagitario. Las próximas semanas traen nuevas amistades, invitaciones, contacto, aventuras. Acércate a una meta importante, podrías entrar a una comunidad, colaborar con otras personas para que conozcan algún proyecto. Vas a descubrir también que la conexión empieza a sentirse más personal. Es un buen momento para expandir audiencia, organizar un evento, compartir un proyecto con tu círculo cercano. Hay buenas novedades sociales también para Sagitario. Capricornio.
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0: Hoy tienes una luz completamente favorecedora en tu carrera, tu reputación, tus relaciones profesionales. Puedes recibir algún reconocimiento, mejorar tu imagen, comenzar una colaboración con alguien que tiene influencia, algún acceso a nuevas oportunidades. Es un gran momento para que usted pida una reunión, actualice fotografías profesionales, presente un trabajo, arregle su currículum. Hay novedades financieras para Capricornio, aproveche. Acuario. Viajes, estudio, publicaciones, conexiones que se viven fuertemente. Y la verdad es que vas a conectar con gente que de repente va a pensar distinto a ti. Podrías reorganizar vacaciones, comenzar algún curso, conocer a alguien extranjero que vaya despertando tu curiosidad, también como tu interés romántico. Puede llegar una oportunidad editorial, académica, internacional, que se va a volver a renegociar también en septiembre. Estamos en agosto de decisiones, por lo que leo aquí en todos los signos. Agosto de decisiones que van a tener ahí un efecto positivo o negativo, y depende del camino que usted decida. Piscis. Venus entra en Libra y comienza a mover temas de intimidad, de confianza, de platita. Va a llegar un apoyo económico, una comisión, una propuesta de inversión o alguna conversación importante sobre gastos, sobre responsabilidades dentro de la relación. En el amor, una conexión puede volverse más profunda, más magnética. Vas a tener que revisar de todas formas si estás entregando la seguridad que realmente tú quieres dar. Ahí estaríamos con la revisión de los signos zodiacales. Y nos vamos con el especial musical sugerido por nuestra amiga que nos está escuchando, la 91.1. Oye, con una tremenda artista. Hemos dicho muchas veces quedé patinando ahí. Se me fue el pensamiento. Va por allá por la William Wilson. Me distraje otra vez. Nos vamos con el especial musical de esta tremenda artista. Y yo creo que todas sus canciones son un himno. Hemos dicho muchas veces la biografía, así que ahora nos vamos a ir a disfrutar su música. Ana Gabriel. A través de la 91.1 en nuestro especial musical.

0: Temazo. Lo disfruté y lloré.
1: Minutos.
2: Supermercado.
0: Ay, no, todavía no, todavía no. ¿Se puede hacer esto, no? Lascano. Sí se puede. Oye, ya mira qué buenos temazos de Ana Gabriel. Es que aquí se me estaba yendo para el otro lado de lo que yo estaba haciendo. Eso me pasa por desconcentrarme con Ana Gabriel.

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0: la hora 11:33 minutos.
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0: noches, ustedes son los hermanos Campos, ¿no es cierto?
1: 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Claro.
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0: 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A ver, 3 por 7, 24, me reservo 4, me quedan 2 para ellos. 1.500 me quedaría para ustedes.
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3: ¿Estáis más tontito? ¿Por qué no te votáis a representante mejor? ¡Ja, ¿no?
2: Y la echamos al tiro con la hueca del representante, mi alma.

cerramos este bloquecito folclórico, este viaje por la música de nuestras tradiciones. 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Oye, me pilló aquí la jefatura de sorpresa. Como yo les conté en la mañana, yo estaba tomando desayuno.

0: Así nomás, pues, compadre, joder, que está buena la cosa. Ah, no me digáis nada, compadre. Allí, allí viene el guatón de Yola, compadre. Este dijo entonces que pasaba.
1: ¿Y qué te pasa, vos, guatón de Gritón?
2: ¿Qué tenés, chico pescado?
0: Manda, su quiñera. Eso, compadre, pues ya, no dije yo. Se armó la rosca, hijo de la pata a la mosca, y lo vamos con la cueca, el guatón de Yola, ñu.

Oye, se me había olvidado comentar que nuestra amiga nos había dicho delante que el sol calienta menos, que abrazo de suegra, pero que agradecida igual. Sí, la verdad es que está helado. Como saludo de tribunales. Como Zoom de tribunales. No es que uno lo haya hecho, no es que uno lo haya hecho. Me contaron.

queridos amigos, ha llegado el momento del año. Este maravilloso momento del año donde cambia el ambiente. Con este solcito de lado y todo, dan ganas como de salir a lavar un volantín, ponerse la manta, armar un asado. Como que se siente esa vibra que viene, ¿no? Yo por lo menos sí, yo siempre me anticipo. En todas las fechas soy de esas personas que ponen el árbol de Navidad en noviembre. Entonces yo desde agosto comienzo esta previa para eso. Y el tema es que faltan 40 y tantos días nomás para que empiece

Yo creo que las tres. Pero vamos a escuchar algo que me dicen por acá.

Lo digo o no lo digo porque esto me afecta. Pero yo soy transparente, yo soy transparente. Ya, mira, yo lo voy a decir igual. Voy a poner este audio para que vean que yo no lo inventé.

0: pololo de locutora.
1: ¿Lo escucharon? Abrígame, nos dice que ex pololo de locutora. ¿Cuál? Oye, ya nos vamos a ir con música y yo voy a llorar un rato.
2: Así con la cosa, pa' amigo, oiga. Oye, ¿qué del Fermín con la Ruperta? Bueno, ¿se casaron eso ya? Bueno.
3: ¿Se casaron los ganchos ya?
2: ¿Tanto novio todavía? ¿Tanto novio todavía? Oiga, la pareja linda, señor. Chiquititos, pero con el amor tan grande que tienen, oiga.
3: Oye, si tienen hasta la cama, sí.
2: Oiga, de ahí que viene la chiquitita tan bonita. ¿Por qué no la cerruchamos por esta cueca, compadrito?
3: ¡Tíralo, entonces!
2: ¡Eso es lo bueno, compadre! ¡Dele cuerda a la pistola, nomás!
3: ¡Cerruchadita, nomás, Camilo!

0: 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Continuamos con los saludos de cumpleaños. Me encantan los saludos de cumpleaños. Hola querida, me dicen por acá, quiero enviar un saludo de cumpleaños para Ali Pacheco, que estuvo ayer de cumpleaños. ¿Cómo no? ¿No es hoy? Y yo estaba con bombo y platillo en la mañana. ¡Hoy! Ya, pero volvamos al saludo. Que sea un lindo año con la ayuda de Dios. También cariños para Mónica y María Ramos, que siempre escuchan la radio. A pesar del tiempo, les deseo un lindo día. Este saludo se lo envía las manitos de la diosa griega, las manitos de monja. Un saludo, Greisita. Así que le enviamos un saludo también nuevamente a Ali Pacheco de parte de su amiga, quien quiere desear que este sea un lindo año con la ayuda de Dios para nuestra querida Ali. ¿Qué van a hacer el fin de semana, chiquilla? Inviten. Voy.
1: Oye, ya, da vuelta la chuflayera para el lado de allá. Mira que me pegaste un damajuanazo que casi me da y vuelta, te voy a contar. ¿Ya?
2: ¿Sabes que estás equivocado, chico? He tomado re poco. Sí, el cigarrillo, estoy fumando mucho.
1: ¿El cigarrillo? ¿De cuáles estáis fumando?
2: Estoy fumando Lucky.
1: ¿Lucky Chai?
2: No, Lucky me convida.
1: Le estáis poniendo mucho entreper y bigote, flaco. En el comedor no te soltáis de la garrafa, ¿sí? Te está loreando.
2: No, es que yo soy como los de tu familia, po.
1: ¿Qué le voy a sacar a mi familia? En mi familia no hay ningún aficionado al trago, Gancho.
2: Eso sí, Gancho. En la familia del chico no hay ningún aficionado. Sí, son todos profesionales. ¿Qué le parece? Y ahora un traguito de chicha de Curacaví.
1: ¡Ecolástica! ¡Una parejita!

0: 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Continuamos con música a través de la programación de la 91.1.
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2: Es la hora 12:10 minutos.

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0: Es la hora 12:28 minutos.
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0: Es la hora 12:40 minutos.
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1: Estimada comunidad de Cholchol, mi nombre es Anaís Payalef Aguilera y soy estudiante del Liceo San Francisco de Asís. 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Muchas gracias.

faltan 10 minutitos para la una de la tarde y les vamos a comentar que nuestro coleguita José Izaguirre se encuentra trabajando junto a otros funcionarios municipales en la entrega de los distintos beneficios para las familias que se vieron afectadas en este sistema frontal. Es por eso que hoy no nos puede acompañar, pero le enviamos saluditos ahí a todos los chiquillos que se pusieron la 10 por ayudar a las familias cholcholinas. Y me envió este mensajito para compartir con todos ustedes y dice lo siguiente: la directiva del Comité de Agua Potable Rural Curaco Santa Carolina Pitraco Bandera informa a todos nuestros socios usuarios que debido al sistema frontal que ha afectado nuestra comuna, el punto de captación del sistema se encuentra completamente inundado. Esta situación ha impedido realizar una revisión técnica de la captación, ya que por seguridad será posible acceder cuando el nivel del río disminuya y las condiciones lo permitan. Durante estos días se ha logrado abastecer parcialmente a la comunidad gracias al apoyo de la Municipalidad de Cholchol, del Cuerpo de Bomberos de Cholchol. Sin embargo, las intensas lluvias también han provocado grave deterioro en el camino de acceso a la torre del sector Curaco, lo que actualmente impide el ingreso seguro para continuar con las labores necesarias para restablecer el servicio. Es por ello que se solicita la comprensión, la paciencia de todos nuestros usuarios frente a esta emergencia, ya que tanto la directiva del comité como la municipalidad de Cholchol están realizando todos los esfuerzos y coordinaciones necesarias para normalizar el suministro de agua a la brevedad posible, siempre resguardando la seguridad de quienes trabajan en terreno. Agradecemos sinceramente su comprensión y colaboración durante esta difícil situación. Es el informativo de la directiva del Comité de Agua Potable Curaco Santa Carolina Pitraco

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1: Es la hora 13. 3 minutos.
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buenas tardes, queridas amigas, queridos amigos, queridos amiguis, que están en sintonía de la 91.1 a esta hora de la tarde cuando son las 1 con 10 minutitos. Les voy a contar que vamos a estar haciendo un contacto telefónico en un ratito más. Al tiro nomás con el coleguita José Izaguirre, que nos va a estar comentando cómo está el trabajo en terreno.

0: señor juez le pide.
1: ¿Cómo estás, José? ¿Me escucha?
2: Sí.
1: Te escuchamos clarito, como iba a decir clarito como el agua, pero dada la circunstancia. Cuéntanos, ¿cómo está el trabajo en terreno hoy en esta jornada?
2: Hola, Dani, muy buenas tardes a todos los vecinos y vecinas de la comuna de Cholchol. Hoy ya no pudimos estar en la radio porque estamos desplegados en toda la comuna de Cholchol, mandatada por nuestro alcalde, don Álvaro Labraño Paso, a quien igual saluda a cada uno de ustedes en este día en donde tenemos un poquito de tregua, de buen tiempo para poder ir en ayuda de todos los vecinos y vecinas de la comuna de Cholchol.
1: José, cuéntanos un poquito qué caminos ya tenemos despejados.
2: Mira, estamos aquí con el encargado de operaciones, don Carlos Salas, también, que vamos a estar conversando y viendo el tema de los caminos. En realidad, Carlos, todos los caminos ya están habilitados, los puentes, en general, a excepto el que acabamos de pasar.
3: Sí, correcto, el de Puente de Picacotosca, que está cerrado por el momento, porque lo tiene que revisar la Global, para ver cómo quedó la infraestructura después de la crecida del río. Ya tenemos también dos caminos cortados también, que es el Malalche Rincón, donde se está haciendo la reposición del puente mediante un proyecto.
1: Perfecto.
3: Y el camino de Carriñe Alto también, que está cortado por la crecida del río de ayer.
1: Disculpe, don Carlos, ¿hay alguna posibilidad de que el traslado de las personas que viven en este sector, creo que hay un retorno desde allá, ¿están con la radio?
2: Sí, estamos con el retorno de la radio, como andamos en terreno, se nos hace difícil poder buscar otra forma de comunicación.
1: Ya, claro, tuvimos ahí caímos en un bucle, pero ya salimos. Respecto a cómo se puede movilizar las personas que están en estos sectores, ¿hay otros caminos alternativos para que no tengas que transitar por ahí o se encuentran aislados, digamos?
3: Sí, mire, todos los que vienen del sector de Coilaco, Peuchenalto, Huechucón, tienen, para evitar pasar por el puente Pitracotoscas, tienen la alternativa de girar a la altura del cementerio de Peuchén Bajo, por la ingresada de la familia Tralma, y se colinda con el camino de Pitraco Bandera, hasta el cruce nuevamente acá abajo al camino principal. Esa es la ruta alternativa que tiene toda la gente de Coilaco, Peuchén Alto, Malalche Alto, Huamaki, todo el sector alto de la comuna.
1: Muchas gracias.
3: Y por el sector de Malalche Rincón, también pueden bajar por el sector de Boldoche Carreñe.
1: Ah, ya, por ese camino de atrás. Tengo otra consulta respecto a el otro lado, digamos, de Cholchol, donde está Santa Laura, hacia allá, todo el sector de Renaco Pastales. ¿Hay caminos cortados para allá también?
3: Renaco Pastales hasta el momento se encuentra así, en problemas de conectividad. Tenemos varios caminos también en problemática, pero se pueden transitar. Y por el sector de Santa Laura está bajando el caudal a la entrada de kilómetro 1, salida de Cholchol.
1: Ya, perfecto. Entonces ya estaría de a poquito volviendo todo a la normalidad para que las personas puedan comprar. Yo creo que eso lo tenían más preocupado todos los vecinos, el que ya se estaban acabando las provisiones.
2: Exactamente, Daniela. En primera instancia, sí, esperemos que hoy día se vuelva todo más normal, porque ha amainado bastante lo que es la lluvia. Nosotros nos vamos ahora hacia el sector de Huamaki hacia arriba y estamos viendo que hay una nube, ojalá no esté tan complicado para ese sector.
1: Mira, acá el pronóstico del tiempo dice que sí va a haber un poquito de lluvia, pero yo creo que no con tanta intensidad como la que hemos vivido estos días. Y bueno, desde los estudios de Radio Magistral aprovechamos de enviarle un abracito grande a todos los funcionarios municipales, poder destacar este trabajo que están haciendo en equipo, muchas funcionarias, muchos funcionarios que están haciendo esto por el labor, digamos, la voluntad de querer ayudar a toda la comunidad.
2: Exacto, mira. Voy a darte una información con respecto a la directiva del Comité de Agua Potable Rural APR Curaco, Santa Carolina, Pitraco Bandera. Informa a todos nuestros socios y usuarios que debido al sistema frontal que ha afectado a nuestra comuna, el punto de captación del sistema se encuentra completamente inundado. Esta situación ha impedido realizar una revisión técnica de la captación, ya que por seguridad será posible acceder solo cuando el nivel del río disminuya y las condiciones lo permitan. Durante estos días se ha logrado abastecer parcialmente a la comunidad gracias al apoyo de la Municipalidad de Cholchol y del Cuerpo Bomberos de Cholchol. Sin embargo, las intensas lluvias también han provocado un grave deterioro en el camino y en los accesos hacia las torres del sector de Curaco, lo que actualmente impide el ingreso seguro para continuar con las labores necesarias para restablecer el servicio solicitado la comprensión y paciencia de todos nuestros usuarios frente a esta emergencia, ya que tanto la directiva del comité como la municipalidad de Cholchol estamos realizando todos los esfuerzos y coordinaciones necesarias para formalizar el suministro de agua a la brevedad posible, siempre resguardando la seguridad de quienes trabajan en terreno. Agradecemos sinceramente su comprensión y colaboración durante esta difícil situación. Comunica la directiva del Comité de Agua Potable Rural APR Curaco, Santa Carolina y Pitraco Bandera.
1: Oye, ahí está la información también para quienes tenían la duda por el tema APR, que también afecta a bastantes comunidades. Y bueno, quiero saber otra cosita más antes de despedirnos, José. Y estábamos viendo una publicación, yo creo que varios la vimos, que tiene que ver con la ayuda que había llegado en la mañana. Vimos un video también con el ejército aquí en Cholchol. ¿De qué se trata esta ayuda? ¿Qué es lo que ha llegado aquí a la comuna para ir en esta emergencia?
2: Sí, la ayuda que ha enviado el gobierno regional va directo en beneficio de las personas que han sufrido algún tipo de emergencia, ya sea anegamiento, inundaciones, las personas que han estado aisladas, de ello, porque la catástrofe se levantó en base a esas personas que han tenido el problema, ¿me entiendes? Yeah, claro. Toda la ayuda que está llegando hoy día es en beneficio directo a las personas que han tenido algún tipo de problemas con anegamiento, con aislamiento, los que han estado aislados, anegados en general, todos los que han tenido algún tipo de problema con el mal tiempo de estos días. También así igual está llegando la ayuda para los animales, fardo.
1: Qué importante.
2: Obviamente gestionada por nuestro alcalde, don Álvaro Labraña, quien ha sido la persona que ha liderado en todo momento todo este proceso de problemática climática que tenemos en la comuna de Cholchol con la lluvia y también con el invierno. Él ha solicitado que nos llegue, han comprado también de la municipalidad por instrucción también de él, alimentos, fardo y cosas para los animales también, que les va a empezar a llegar, que la UDEL está a cargo de la distribución de este tema de los enseres para los animales, porque ellos tienen el catastro y todo. Toda la información que se ha levantado ha sido directamente en beneficio de la gente. Todas las personas que les va a llegar el aporte, la ayuda, ha sido porque se ha hecho un trabajo con los trabajadores municipales, manejados por nuestro alcalde, por supuesto, para subir la información correcta y precisa y que puedan llegar los recursos a la brevedad. Y así como se está haciendo con la gestión de él, está llegando la ayuda hacia la comuna de Cholchol rápidamente.
1: Ya, estupendo. Entonces ustedes siguen trabajando como todos estos días, 24/7, así que ánimo, chiquillos. Y usted sabe que los micrófonos de Radio Magistral siempre están abiertos para recibir nueva información.
2: No, gracias, Daniela, por tu espacio. También ocupar un poquito los rancheros para poder entregar la información. Andábamos buscando señal, intentamos llamarte bastante, pero se nos complica porque como andamos entre medio de los cerros, la señal es re mala. Pero mira, un saludo cordial a todos los amigos y amigas de la comuna de Cholchol. Que tengan un poco de paciencia. Estamos trabajando, nuestro alcalde está en terreno, don Álvaro Labraña, está recorriendo todos los sectores, está entregando la ayuda justa y necesaria para todas las personas que se han visto damnificadas. Y un saludo cordial, por supuesto, afectuoso para todos los funcionarios municipales que están en terreno el día de hoy, han estado todos estos días trabajando en pro de poder entregar una solución, un aporte, una ayuda a todos los vecinos y vecinas de nuestra comuna que se han visto afectados.
1: Estupendo. José, que tengan una excelente tarde y que puedan llegar a todas las familias que están esperando todas las ayuditas también para poder amainar el paso de este clima en estos días de descansito, como tú lo nombrabas.
2: Mira, Dios mediante, hoy día se va a cubrir gran parte de todas las necesidades, porque hay un grupo más, yo creo que más de unos 40, 50 funcionarios municipales y vehículos dando vueltas y trabajando en pro de que las cosas resulten y que no se vaya a incrementar el mal tiempo más adelante. Por eso andamos tratando de hacer todo hoy día y mañana, aprovechando el tiempo.
1: Estupendo. Ya nomás.
2: Ya, pues, Daniela, muchas gracias.
1: Coleguita, gracias, que sea una buena tarde auditores para usted.
2: Gracias,
1: para Dios, don Carlos también, y para todo el equipo que lo está acompañando.
2: Nicolás Palma, igual nos van acompañando acá.
1: Saludos a Nicolás Palma también, que está trabajando ahí junto a usted, a todos quienes están ahí en la ruta haciendo lo mejor posible para poder llevar a cabo toda la ayuda en esta emergencia.
2: Y como siempre he dicho, cualquier cosa que la gente necesite, se comunique con nosotros o vaya a la municipalidad, para ver en qué podemos apoyar, en qué podemos acompañar en estos momentos. Y si necesita algo en especial, nos puede ubicar a nosotros, a cualquiera dentro de la municipalidad, y puede conversar su caso, porque estamos para trabajar, estamos para poder avanzar en este, en estos momentos súper, súper difícil. Y les dejo el número de emergencia también para todos los vecinos y vecinas, que el 950-08-9123, 50-08-9123, el número de emergencia de la Municipalidad de Colchol. Y si estuviera saturado o no le llegaran a contestar por cualquier motivo, nos pueden llamar a los teléfonos personales o ubicar a cualquier funcionario que usted conozca dentro de la Municipalidad. Estamos todos a disposición, e insisto, estamos mandados por nuestro alcalde para poder ayudar y buscar la mejor solución a lo que podamos apoyar en todo esto que está pasando en la comuna de Colchol.
1: Ya no más, estamos en contacto para nueva información.
2: Que esté bien, gracias, chao, chao.
1: Chao, chao. Se lo capturaron y lo condenaron. Bueno, queridos amigos, ahí estábamos escuchando toda la información de los chiquillos municipales que están trabajando en terreno. Un saludo a don Carlos, a don Nicolás Salas y a coleguita José Izaguirre, que estaban comunicando con nosotros recién. Hoy día vamos a hacer algo diferente en nuestro espacio ranchero, no sin antes saludar a Botillería El Mulato, con toda la variedad en bebidas, vinos y licores a los mejores precios. 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Hoy vamos a hacer una revisión de voces femeninas, locales y regionales. Y cómo no destacar esta hermosa voz cholcholina. Nos vamos con uno de los primeros temas de Voltaje de la Cumbia, en la voz de Claudita.

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1: Es la hora 13:35.
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1: Ahí estábamos revisando voces femeninas, locales, regionales. Oye, me dejó loca ahí la Paulilín, que es nuevo estreno. Como 5 días tiene Paulilín, así que la pueden encontrar ahí.

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Oye, hay personas malulas que me hablan y me tiran ahí la pelusa cuando yo estoy diciendo las publicidades para que yo me equivoque. Pero ¿saben qué? Yo me puedo equivocar sin distractores. Es natural.

música, queridos amigos. Vamos cerrando el especial que hicimos de Guachita Ranchera. Así que le enviamos un saludo también a todas las guachitas lindas que les gusta la rancha. Nos encontramos en la tarde, queridos amigos, en nuestras citas diarias con Galvarino también y Traí. Que sea un excelente almuerzo, sobremesa, postrecito. Ánimo para quienes terminaron de almorzar y van de vuelta también para su trabajo.

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1: Es la hora 14 en punto.
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1: Es la hora 14:27 minutos.
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0: En Plataforma informativa conocemos los titulares de la presente edición.
2: El ministro de Agricultura, Jaime Campos, firmó el decreto que declara la región de la Araucanía en estado de emergencia agrícola. A esta hora llega contingente de carabineros a la comuna de Carahue, proveniente de la Escuela de Suboficiales de Concepción, para reforzar el trabajo de auxilio derivado del frente climático que azota la zona costera de Cautín. El diputado Stefan Schubert conversó con Plataforma y dijo que la mega reforma de seguridad anunciada por el presidente Katz es muy importante y demuestra que hay un trabajo. Los chilenos no pueden seguir esperando, dijo el parlamentario. La PDI detuvo en las últimas horas a dos personas por infracción a la ley de armas y ley de drogas en Collipulli.

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0: Lo señalamos en titulares. En las últimas horas, el ministro de Agricultura firmó el decreto que declara a la región de la Araucanía en estado de emergencia. Ayer, en este mismo horario, el subsecretario dijo que estaba todo informado al ministro para que se firme el decreto. Y usted sabe, en la puerta del horno se quema el pan. Por eso recurrimos a la voz autorizada en nuestra región sobre la materia. María Teresa Fernández, seremi de Agricultura, confirmó que ya el decreto es una realidad.
1: El ministro de Agricultura, Jaime Campos, ya firmó el decreto de emergencia agrícola para la región de la Araucanía, debido a los daños productivos ocasionados por el sistema frontal registrado durante los últimos días. La medida permite disponer de herramientas e instrumentos de apoyo destinados a nuestros productores silvoagropecuarios, conforme a los procedimientos y criterios establecidos por la autoridad. Además, esta medida facilita de que el gobierno regional levante recursos adicionales en apoyo a nuestros agricultores. La firma significa que el Ministerio de Agricultura y a los distintos servicios pueden modificar sus presupuestos y traspasar fondos de otras acciones al fondo de emergencia para llegar con soluciones a los agricultores y sobre todo a los integrantes de la pequeña agricultura familiar campesina. Agregar que el subsecretario Francesco Venecián, junto al delegado regional Francisco Lubetich, realizaron un sobrevuelo por las comunas de provincia de Malleco y Cautín, afectadas por las inundaciones, para apreciar y evidenciar las hectáreas agrícolas afectadas.
0: Lo dijo María Teresa Fernández en su calidad de representante del ministro de Agricultura en Cautín y Malleco. Se firmó el decreto, es una realidad. Y por tanto, se pueden ejercer todas las necesidades que estén derivadas de esta emergencia agrícola en favor especialmente de quienes pertenecen al segmento de la pequeña agricultura campesina. Son productores que han sufrido los embates de la lluvia, el viento, se volaron y se rompieron sus invernaderos, sus cultivos quedaron bajo agua y ahora van a recibir el importante auxilio del ministerio para revertir la situación que actualmente les afecta.
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0: se aproxima el Día del Niño. Y la Policía de Investigaciones realizó un llamado con el objetivo de informar los riesgos asociados a la compra de juguetes falsificados en víspera de la celebración del Día del Niño. La Policía de Investigaciones, a través de la Brigada Investigadora de Delitos Económicos de Temuco, entregó una serie de recomendaciones para que las familias realicen compras seguras y protejan la salud e integridad de los niños y de las niñas, como también de adolescentes que reciben su regalo. El jefe de la Brigada Investigadora de Delitos Económicos de Temuco, el subprefecto Rodrigo Aguayo, conversó con Plataforma Informativa y señaló que la principal recomendación es adquirir juguetes únicamente en el comercio establecido y siempre exigir la boleta de compra, ya que este documento permite ejercer los derechos del consumidor en caso de presentar inconvenientes con el producto.
1: En víspera de la celebración del Día del Niño, la Policía de Investigaciones de Chile, a través de la Brigada Investigadora de Delitos Económicos Temuco, desea entregar una serie de recomendaciones para que las familias realicen compras seguras y protejan la salud e integridad de los niños, niñas y adolescentes. Los juguetes falsificados pueden representar un grave riesgo para los niños, ya que muchas veces son elaborados con materiales de baja calidad, contienen sustancias tóxicas o poseen piezas pequeñas que pueden desprenderse con facilidad y provocar accidentes. Por ello, es fundamental privilegiar siempre productos originales que cumplan con la normativa vigente y los estándares de seguridad. ¿A qué riesgo se ven enfrentados al adquirir productos falsificados? Pueden contener pinturas y materiales tóxicos nocivos para la salud. Incorporan en ocasiones piezas o componentes que se desprenden con facilidad, aumentando el riesgo de asfixia o lesiones. Y generalmente no cumplen con la normativa de seguridad exigida para su comercialización. ¿Qué recomendamos? Compre siempre en el comercio establecido y exija la boleta o comprobante de compra, que le permitirá utilizarla en caso de un eventual reclamo. Desconfíe de productos con precios excesivamente bajos en comparación con el mercado formal, también puede ser un indicador de falsedad. Evite adquirir juguetes que carezcan de información del fabricante o que solo presentan instrucciones en otro idioma. Finalmente, recomendamos siempre adquirir sus productos en el comercio formal y a denunciar la venta de productos falsificados, contribuyendo así a proteger la seguridad de los niños y a combatir este tipo de delito económico.
0: La PDI advierte sobre los riesgos de comprar juguetes falsos.

0: productores de Malleco. La ayuda entregada al municipio en coordinación con la Seremi de Agricultura constituye el primer aporte organizado por el gremio agrícola para enfrentar la emergencia que ha golpeado especialmente a pequeños productores de la comuna y que han recibido menos ayuda, pero cuyas praderas y superficies destinadas a la alimentación animal resultaron severamente dañadas por el exceso de agua. Esta entrega fue encabezada por el presidente de la Asociación de Agricultores de Malleco, Sebastián Navellán.
1: Hola, ¿cómo están? Estamos aquí en la comuna Lumaco entregando la primera ayuda que como Asociación de Agricultores de Malleco hemos puesto a disposición para todos los agricultores afectados producto de las inundaciones. Recibimos el llamado de nuestra Seremi de Agricultura de la región de la Araucanía y fuimos en ayuda, porque como sector privado y como agricultores vamos a estar siempre disponibles en ayudar a todos nuestros colegas. Sin duda que agradecemos a nuestros socios que han cooperado para que esta ayuda pueda llegarse a cada uno de los agricultores de la comuna Lumaco. Seguiremos ayudando en la medida que podamos, pero lo más importante es que como Asociación de Agricultores de Malleco vamos a estar siempre cooperando para la ayuda de cada uno de las personas afectadas del mundo rural. Creemos que entre todos nosotros podemos sacar adelante la región de la Araucanía.
0: Por su parte, el alcalde de Lumaco, Richard Leonelli, conversó con Plataforma Informativa, destacando que el aporte permitirá atender una de las necesidades más urgentes de los agricultores de la comuna. Explicó que los cerca de 80 bolos de forraje serán distribuidos en los sectores donde la pérdida de praderas ha sido más severa, permitiendo así asegurar alimentación para los animales mientras se recuperan los campos anegados.
2: Estamos recibiendo una ayuda gracias a la coordinación de ambos de aproximadamente 80 bolos con forraje. Eso nos va a permitir llegar a nuestros sectores que tienen más afectación precisamente de pasto, de pastadas, de forraje para los animales. Así que Seremi, Sebastián, de verdad para la comuna de Lumaco es muy importante este aporte y lo agradecemos en nombre de todos los agricultores de la comuna de Lumaco.
0: En tanto, la Seremi de la cartera de Agricultura, María Teresa Fernández, valoró el aporte del gremio agrícola y destacó que representa la primera ayuda inmediata destinada a los productores más afectados por el sistema frontal.
3: Quiero agradecer enormemente la generosidad que ha tenido Agricultores de Malleco a través de su presidente y toda su directiva. La verdad que aquí vemos en el fondo que los agricultores nos ayudamos entre todos. Para nosotros como ministerio es la primera gestión, el primer llegar en un auxilio inmediato a quienes más los necesitan, en este caso en la comuna de Lumaco. Es mucho más lo que necesitamos. Estamos haciendo como ministerio todas las gestiones para poder ir avanzando y llegar en apoyo a quien nuestros agricultores más afectados. La siniestralidad, la afectación así ha ido creciendo. No hemos parado de tener frentes de mal tiempo y cada vez con mayor agua. Entonces la verdad que estamos en un nivel que tenemos, necesitamos el apoyo de todos. Y esto que has hecho Agricultores de Malleco, la verdad nos genera un gran espacio, un gran alivio, pero vamos a seguir trabajando juntos para el bien de nuestra agricultura.
0: La Seremi María Teresa Fernández en la oportunidad informó que continúan los catastros en terreno y las coordinaciones con servicios dependientes de la cartera para dimensionar la magnitud de los daños y gestionar nuevos instrumentos de apoyo para los productores afectados, en particular en comunas como Lumaco, Los Sauces y Purén, que se encuentran más apartadas.
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0: El diputado de la zona, Stefan Schubert, dijo que la mega reforma de seguridad anunciada anoche por el presidente José Antonio Kast es importante y demuestra, dijo, que hay un trabajo, señalando finalmente que los chilenos no pueden seguir esperando. Esto dijo en plataforma informativa.
1: El presidente de la República acaba de lanzar una robusta y contundente batería de reformas constitucionales, legales, la creación de nuevas instituciones para combatir la delincuencia y volver nuestro país a ser un lugar seguro. Creemos que esto es muy importante y demuestra que hay un trabajo conjunto del gobierno a través de sus distintos ministerios. Esto va a significar una serie de normas que vamos a tener que aprobar en el Congreso y que

0: ya nos hemos comprometido a hacerlo de manera express, porque los chilenos no pueden seguir esperando esta inseguridad que nos tiene en una condición tal donde no podemos trabajar tranquilos, donde no podemos vivir tranquilos. Lo vamos a lograr. Y el llamado que ha hecho el presidente es a que todos trabajemos en conjunto, el Ejecutivo, el Legislativo, pero por supuesto también las fuerzas policiales y la ciudadanía.
1: Lo dijo en plataforma informativa el diputado Stefan Schubert.
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0: Cámaras municipales de Temuco detectaron la comercialización de 1,5 toneladas de mercadería asiática ilegal. El procedimiento permitió retirar del mercado 1,5 toneladas de productos sin trazabilidad ni condiciones sanitarias. Esto tras la detección de cámaras de televigilancia municipal. Operativo de fiscalización que permitió decomisar estos 1.500 kilos de alimentos de origen asiático y que eran comercializados de manera ilegal en la vía pública tras ser detectados por cámaras de la sala de teleprotección de la Dirección de Seguridad del municipio temuquense. El procedimiento se inició cuando un operador municipal identificó por segunda vez a un ciudadano de nacionalidad china vendiendo productos comestibles desde un vehículo particular, lo que motivó la inmediata coordinación con equipos en terreno para realizar la correspondiente inspección. Al llegar al lugar, los fiscalizadores constataron que la mercadería se encontraba siendo vendida sin permisos municipales, sin rotulación de procedencia, sin resolución sanitaria y sin documentación que acreditara su origen como guía de despacho o la trazabilidad. Durante la fiscalización, además, se detectaron alimentos congelados en mal estado, productos vencidos y sin cadena de frío, lo que representaba un riesgo directo para la salud de la población. El procedimiento concluyó con la incautación de aproximadamente 1,5 toneladas de productos entre pescados, carnes, embutidos, verduras, alimentos envasados y congelados con un avalúo cercano a los 6 millones de pesos, los cuales serán destruidos conforme a los protocolos sanitarios vigentes. Ante esta información, Plataforma Informativa recurrió al alcalde de Temuco, Roberto Neira, quien destacó el procedimiento.
1: Hoy día, nuestras cámaras de seguridad detectaron a un ciudadano chino vendiendo en la vía pública distintos productos. Se da la alarma a nuestros vehículos de seguridad y a nuestras motocicletas y al llegar nos percatamos que estaba vendiendo diferentes productos sin autorización sanitaria, algunos de ellos vencidos, y estos fueron decomisados, llegando a cerca de 1,5 toneladas de distintos productos que estas mismas personas distribuyen en el centro y nos llenan de comercio ambulante. Esto demuestra el trabajo coordinado de las cámaras de seguridad con nuestros equipos en terreno. Es por eso que seguiremos trabajando con fuerza para erradicar el comercio ambulante y a quienes proveen al comercio ilegal de distintos productos, inclusive aquellos que pueden poner en peligro la salud de los temuquenses.
0: Asimismo, sobre la materia se refirió el director de Seguridad Pública, Richard Gutiérrez, quien explicó que se trataba de alimentos que vulneraban claramente la salud de las personas que compraban estos productos.
2: Bueno, este fue un procedimiento gestado en horas de la tarde, en donde nuestras cámaras de televigilancia sorprendieron a un individuo ubicado en calle General Maquena de esta ciudad, en un furgón y vendiendo diversos productos para el consumo de las personas que transitaban por el lugar. Una vez que personal de la municipal se apersonó en el lugar, logró verificar que este ciudadano vendía diversos productos, casi 1,5 toneladas de productos comestibles, ¿cierto? Primero que todo, sin autorización municipal, sin autorización sanitaria, sin ningún tipo de documento de trazabilidad. Al verificarlos de manera minuciosa, se percataron que además había muchos productos vencidos. Situación que vulneraba notablemente la salud de las personas quienes compran estos productos. Esta situación es lamentable, fue controlado y también hicimos partícipe de esta fiscalización a personal de la PDI, quienes verificaron, de acuerdo a sus competencias, si esta persona se encontraba, su situación migratoria se encontraba irregular. Pero obviamente todos los productos fueron requisados y van a ser destruidos de acuerdo a los protocolos que nosotros tenemos en la municipalidad.
0: En el centro de Temuco se detectó 1,5 toneladas de productos que no debían ser comercializados por tener origen ilegal.
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0: La compleja situación provocada por el corte total de la ruta S70, producto del socavón que afecta el camino hacia la comuna de Tolten, mantiene a más de 40 estudiantes del sector Pocoyán y otros sectores de la comuna de Tolten sin posibilidad de asistir regularmente a clases en el Liceo La Frontera de Comuy, comuna de Pitrufquén. Al respecto, escuchamos al director del establecimiento, Cristian Urrutia.
1: Actualmente tenemos alrededor de 45 estudiantes del sector de Popoyán que no pueden acceder a nuestro establecimiento debido al corte de la ruta S70. Esto ha imposibilitado que podamos atender las necesidades pedagógicas de nuestros estudiantes y en pos de esto es que nos hemos reunido con nuestro Seremi para buscar soluciones concretas y poder atender las necesidades de nuestros estudiantes y nuestros apoderados. Tenemos 45 estudiantes que no están siendo atendidos y se suman estudiantes que vienen desde la costa, estudiantes internos y estudiantes que están en sectores aledaños al Liceo La Frontera y que han sido también y han sufrido también las inundaciones de los ríos que están continuos a nuestra comunidad.
0: Durante el encuentro se expusieron las dificultades que enfrentan las familias y los estudiantes, algunos de ellos internos del establecimiento, quienes han visto interrumpida su asistencia debido al aislamiento que genera el corte del camino. Al respecto, el Seremi de Educación, Aarón Ríos, conversó con Plataforma Informativa.
2: Estamos sumamente preocupados por la situación que ha afectado al Liceo La Frontera de Comuy, acá en la comuna de Pitrufquén. Su alcaldesa nos ha contactado y nos ha pedido la mayor celeridad, así que nos hemos reunido con ella, con el colegio de profesores, con la comunidad educativa, con su director, con el DAEM, para buscar alternativas para estos estudiantes que se han visto afectados en su continuidad educativa. Quiero reforzar que el compromiso del Ministerio de Educación y del gobierno del presidente José Antonio Kast es la educación de nuestros estudiantes y por eso con la mayor celeridad posible nos hemos reunido y ahora vamos en terreno a ver la situación en sí.
0: Emergencia en la ruta S70. Al respecto, el Seremi de Educación comprometió gestiones para evitar perjuicios académicos a los estudiantes del Liceo La Frontera. Y con esta noticia del mundo de la educación, concluye nuestra plataforma informativa correspondiente a este día jueves 6 de agosto. Estamos uniendo Cautín y Malleco con identidad regional, recorrido desde La Paz a La Esperanza y de Mar a Cordillera. Se lo digo cada día, 32 comunas en sintonía. La puesta en el aire, Alejandro Campos. La edición y conducción periodística de un servidor, Lucho Vergara. El compromiso ya está vigente. Hasta mañana.
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0: Es la hora 14:59 minutos.
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tardes, traigueninos, galvarinenses, chulchulinos. Comenzamos ya la segunda parte de la jornada. 3:17. Mira, por acá se ve que no hay lluvia en este momento en ninguna de las tres comunas. Estuvo bastante complicado, nos contaban. Yo la verdad no he visitado los sectores. El tema en Galvarino, así que cuéntanos cómo estás, si es que tienes alguna problemática, al más 56 45 2 75 97 24. Se abre el espacio a problemáticas de todo tipo, ¿eh? Yo escuchamos pero no juzgamos.

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Oye, el gusto de hablarme, enviarme mensajes cuando yo estoy diciendo la publicidad. 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

seguimos acompañando tu tarde. Oye, estaba mirando acá una publicación de una juguetería que dio como un minuto, el minuto libre, como para que las personas seleccionadas fueran al lugar que quisieran y llenaran en un carro todo lo que quisieran en un minuto. Y yo estaba pensando que siempre me imagino algo así. Imagínense ustedes, le dicen que tienen un minuto para llevarse todo lo que puedan de un supermercado. ¿Se pueda? ¿Se podrá en un minuto? ¿Dónde irías si tuvieses un minuto para echar lo que quisieras en el supermercado? Oh, mi pensamiento intrusivo fue muy veloz. Bueno, en mi caso, yo creo que en 60 segundos llenaría el carro, saludaría a dos vecinas, incluso me alcanzaría hasta comer un pedacito de pan que viene caliente ahí saliendo. No, pero hablando en serio, pero no tan en serio. ¿Dónde irías tú directamente si tuvieras un minuto para ingresar a un supermercado? O sea, no a robar. No, no a robar. Como si tuvieras un minuto te lo ganaras, si fuera como una especie de... Si fuese alguna especie de promoción, algún sorteo y te dijeran, usted se ganó un minuto. Aquí tiene un carro, tiene un minuto para poder llenarlo. Adelante, pase. ¿Qué haría usted? ¿Dónde se iría primero? Cuéntenos al más 56 45 2 75 97 24.

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Oye, acá me dice, yo también iría para allá. Yo me iría derechito al café. Con lo caro que está. Ya, sí, el café es una de las cosas que más cara. Yo igual me iría al café y me iría al detergente. Al detergente, así como café y detergente. Con eso, café, detergente, listo. Lo llenaría mitad y mitad.

0: Mira, acá me dicen, mi señora en 60 segundos llena 3 carros. Me lo está diciendo como preocupado. ¿Qué habilidad? Si me gano este premio, voy a invitar yo a su señora. ¿Dónde más me iría yo? Sí, mira, creo que ahora pensándolo bien, si es que está todo a disposición, yo creo que uno tiene que irse a lo caro. El café, el detergente, las carnes y el whisky. ¿O no? Claro. Precio unitario de 20 mil pesos para arriba, que uno tiene que ser visionario. Y si nos quedan 15 segundos, a los chocolates y a las galletas. No sé si alguien más piensa como yo, solamente soy yo la persona que piensa así. Pero, como le decía nuestra auditora, sí, Miri, el café yo también creo que es una de las cosas que sale más caro. Deberían hacer esas promociones en septiembre, para Navidad, cualquier fecha, ¿no? Seguimos con más música. No. Nos vamos a ir a una pausa comercial y luego regresamos con más música. Ahí sí.
1: Es la hora 15, 34 minutos.
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Ya 3 de la tarde con 43 minutitos. 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

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Spotify revela los artistas más escuchados por los chilenos en la pega.

Spotify reveló cuáles son los artistas y canciones que más se escuchan en La Pega en Chile. Y fue entre mayo y junio que se registraron más de 1.800 millones de reproducciones en el país, donde jóvenes entre 18 y 25 años son quienes más escuchan música en horario laboral. Es que igual he entendido. Seguido por los usuarios de 25 a 29 y luego los de 35 a 44. Ya, pero lo que nosotros íbamos era saber quién eran los artistas que más escuchaban en La Pega

una de las canciones más reproducidas es la de Catáis con Martin White, Polly Pocket. Después ya sería Who de Jimin, Coco de Omar Kurt. Serían como las canciones más sonadas. Andamos los ley. Los artistas más escuchados sería Bad Bunny, Jere Klein, Chris MG, Kid Voodoo y Lucky Brown. Detonado. Bandido en la pega. En cuanto a las regiones que más escuchan música en horario laboral, sería la región metropolitana, que concentra un 70% de las reproducciones, luego seguido de la región del Biobío, la Araucanía y Antofagasta. Ya, igual le ponemos power musical. Claro. Y también este estudio revela que los hombres escuchan más música que las mujeres en horario laboral. Estamos enfocados en el horario laboral. Yo, en mi caso, es mi trabajo. Oye, ya, pero puras canciones urbanas. Chileno. Nos vamos entonces con una de las canciones más sonadas. En la pega. Para todos ustedes que están en la pega. Ya, igual está buena para la pega.

0: Es la hora 16. 3 minutos.
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0: Es la hora 16:32.
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Ya estamos de regreso, 4 de la tarde con 37 minutitos. Vamos a pasar a revisar algunas noticias nacionales. 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Renuncia abogado defensor del padre imputado por la fatal caída de su hija de 2 años en Las Condes. Uno de los abogados de Jorge Constanzo, el padre imputado, presentó su renuncia, quedándose él solamente con un defensor.

sea, 3 abogados renunciaron por este caso. Es que está complicado, ¿ah? ¿Qué dice por aquí? Dice, según el reportaje de Tele13, se accedió al documento enviado al cuarto juzgado de garantía de Santiago, donde el defensor Giorgio Marino Andrade presenta su renuncia, al igual que los abogados Andrés Pérez Jara y Martina Marino Nayar. De esta forma, en la defensa solo quedó el abogado Cristian Santander Garrido en representación de

es que se tienen que tomar las medidas adecuadas ante esta negligencia parental, que yo creo que va a poner en la palestra bastantes temas sobre las visitas y los cuidados de los hijos, especialmente cuando se trata de una vez en la semana, como era en esta situación. Porque yo principalmente no sé si un vínculo se crea con un domingo al mes, o no sé si una persona solamente quisiera ver a su hijo, hija, un domingo al mes. Lo encuentro que no sé si es parte de una responsabilidad parental que sea íntegra. Tengo muy

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0: Es la hora 16:57 minutos.
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6: La Dirección de Agua DGA, mediante la resolución exenta DGA Araucanía número 1180 con fecha 7 de julio del 2026, declaró admisible la solicitud presentada por la ilustre Municipalidad de Cholchol, RUT número 69.265.000-K, referente a la modificación del cauce artificial asociado a la reposición de Avenida Balmaceda, emplazada en la comuna de Cholchol, región de la Araucanía. 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De acuerdo con los antecedentes técnicos presentados, las obras se realizarán entre los siguientes puntos de referencia geográfica: Veredas Poniente, Eje Balmaceda, calle Cacique Millapán y calle Bernardo Higgins, calle Bernardo Higgins y calle Diego Portales. 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Gisela Espinosa Quesada, alcalde subrogante, Municipalidad de Cholchol, según DEN 2667, de fecha 22 del 12 del 2025.
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de la tarde con 7 minutitos. Estuvimos revisando la semana pasada o antepasada a las profesiones que eran las más fieles e infieles, parece. O las fieles no, solo las infieles. Pero, ¿qué les voy a comentar yo ahora? Es que en el mundo animal sí existe la monogamia y la familia. Dios pache familia. Así como lo escuchan, la monogamia no es solamente exclusiva de los humanos. En el reino animal existen especies capaces de formar vínculos de pareja que pueden durar años e incluso toda la vida compartiendo tareas como la crianza de sus crías, la búsqueda de alimento y la defensa del territorio. Así que te vamos a comentar cuáles serían estos animalitos de una pareja para toda su vida. No, si el amor real existe y está en la naturaleza. Está en todo lo que Diosito creó. En el primer lugar están los búhos. Los búhos escogen una pareja en la vida y se quedan ahí por siempre. Luego estarían los cisnes. Oye, qué romántico los cisnes. Porque si su pareja muere, ellos no buscan a otra pareja. Se quedan así, honrando ese amor para toda la vida. Las tórtolas. Bueno, nosotros ocupamos ese dicho para referirnos a las parejas, tortolito, y eso es porque las tórtolas son fieles en toda su etapa reproductiva. Ah, pero ¿cómo? ¿Cómo hay a media, no? No me representan. No me representan. Los pingüinitos, ya de los pingüinitos ya había yo leído, escuchado. Los pingüinos, aunque se separen por meses, se vuelven a juntar. No andan descargando aplicaciones de cita cada vez que se pide un tiempo. Oye, ¿qué te parece esto del amor salvaje, pero a la vez completamente real? Qué bonito, ¿ah? ¿Eh?

Ya, mira, oí este tema, pero es desde hace mucho tiempo. Desde hace mucho tiempo atrás. 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Oye, mira el tema que voy a sacar, pero romántico de antaño.

si algo raro pasaba ahí con los tortolitos. Mira, justo que leí la noticia hace un rato atrás de las parejas del mundo salvaje, animal, que eran fieles, me apareció de inmediato otra cosa sobre los tortolitos. Otro dato random.

Oye, estaba recibiendo acá una solicitud musical. Ya, pero en lo que estábamos nosotros era en esta información que encontré de los tórtolos, los tortolitos. Los tortolitos no siempre vuelan por amor. No, pero vuelan por costumbre. Son como esos pajaritos que comparten la misma rama. ¿Por qué? Porque ya les da lata buscar otro árbol. Se acompañan, claro, se reparten la semilla, hasta pelean por el mejor palito del nido. Pero en realidad ellos tienen una sociedad. No es como un vínculo amoroso. Se mantienen juntos por mantener el nido de pie. Mira, no puedo juzgarlos. Lo encuentro corporativo. ¿Equipazo o no? Puede ser, hay distintas variedades de formas de mantener un vínculo. Dicen que los tortolitos son símbolo de amor eterno. Pero la verdad es que ellos mantienen la relación en conjunto en pro de mantener su nido y su linaje. Es corporativo. La relación de los tortolitos es business to business. Así que vinimos acá a derrumbar el mito. Así que cuando vayan a ocupar esta frase de los tortolitos, enfóquese directamente solo en esta descripción. Lo hacen por costumbre. Sí. Oye, yo no sabía ese dato freak de los tortolitos. Nos vamos a una pausa y ya regresamos con más información. 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Enviamos un saludito a Pame y a Marti, que están en la sintonía de la 91.1, que vienen recién llegando a la casita, dice que está súper helado. La verdad es que sí, que se ha puesto bastante fresco con en las nevadas. Yo creo que hubieron en la cordillera de Nahuel Buta también, con la, en la cordillera de la costa. Nos vamos a una pausa y regresamos con la solicitud musical para Pame y para Marti.

0: Es la hora 17:32.
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15 minutos nos separan de las 6 de la tarde. 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

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Vamos a revisar cómo va a estar el pronóstico del tiempo para mañana. Hasta el momento tenemos un lindo sol aquí en

la canción de la Pame, de la Marti. Chiquilla, discúlpeme. Bueno, para mañana viernes es posible que tengamos un poquito de lluvia. No va a ser tanta y va a ser un poquito de lluvia en poquito entre Higuín y Galvarino y un poquito más acá en Cholchol. Pero no se ve que vaya a haber lluvia con ninguna intensidad parecida a la que tuvimos la semana pasada. Y esto se va a mantener hasta el día miércoles de la semana que viene. Así que es una buena noticia eso para que se puedan volver a restablecer los servicios, especialmente los servicios de APR que están complicando bastante localidades. Y comenzar ya el despeje de algunos caminos. Que se puedan también retomar las clases en muchos sectores rurales.

Bueno, queridos amigos, ya llegamos al final de esta programación para encontrarnos nuevamente mañana a través de todas las frecuencias de esta tarde. Magistral 101.3 en Traiguén, 91.1 en Cholchol, 93.9 en Galvarino. Que sea una excelente tarde para cada uno de ustedes. Y nos encontramos nuevamente mañana. Y también, precaución para quienes van en ruta. Y mucho ánimo también para quienes vienen ingresando a sus jornadas de trabajo. Estén bien. Chao.

0: Es la hora 17:59.
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1: Toma los controles, Giovanni Riquelme.

0: buenas tardes, queridos amigos y amigas. Estamos arrancando, estamos iniciando esta programación de día jueves por la tarde a través de cada una de las frecuencias de su radio Magistral FM, jueves 6 de agosto. Desde ahora y hasta eso de las 19 horas te vamos a estar entregando lo mejor de la selección musical latina, pop, baladas románticas y éxitos del recuerdo a través de cada una de las estaciones de su radio Magistral FM. Saludamos en esta jornada a quienes están conectados y conectadas en Cholchola a través de la 91.1 FM. En Galvarino te acompañamos a través del dial 93.9 y en Traillén a través de la 101.3 FM. Bueno, ustedes se pueden comunicar con nosotros a través de nuestras plataformas sociales. Estamos en Facebook, estamos en Instagram. Nos vas a encontrar como Radio Magistral FM. Entérate de todo el acontecer regional, nacional y del mundo en todo momento. Facebook e Instagram, Radio Magistral FM. Y nuestro WhatsApp habilitado es el 45251-3128. Bueno, y este programa llega todas las tardes a cada uno de vuestros receptores de lunes a viernes, gracias a nuestros auspiciadores. 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
0: 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Arrancamos con...

0: Muchas gracias.
1: Seguimos disfrutando de la buena música en esta tarde a través de la radio magistral. No olvides programar a tu artista o grupo favorito a través del WhatsApp 45251 3128 45251 3128, WhatsApp magistral Galvarino, o en Facebook e Instagram vía mensaje directo a través de Radio Magistral FM. 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Vamos con más música. Estamos hasta las 7 compartiendo junto a ustedes en Cholchol 91.1 FM. Y por supuesto en Galvarino estamos a través de la 93.9.

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1: Es la hora 18:29.
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0: regresamos luego de esa tanda publicitaria y estábamos escuchando a Ricky Martin. Nos queda por delante media hora de programa, este último bloque. Recuerda que los jueves, especialmente hoy, 6 de agosto, estamos hasta las 7 de la tarde junto a ti a través de la Magistral. 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

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Junto a Ganadera Traien nos vamos a escuchar más música, un clásico, Volveré. Suena fuerte, Diego Verdaguer.

Bueno, y así con esa canción estamos llegando al final del programa del día de hoy. Ahí estaba sonando Natalino. Agradecemos, como siempre, a cada una y a cada uno de ustedes por vuestra sintonía que nos brindan todas las tardes, de lunes a viernes, desde las 6, desde las 18 horas, donde compartimos lo mejor de la selección musical latina, pop, baladas, románticas y éxitos del recuerdo. 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En breves minutos más, la programación de jueves por la tarde continúa, y en poco más de una hora viene la segunda edición del Correo Magistral, para que disfrute de la buena ranchera chilena y mexicana por una hora 30 minutos, y luego, pegadito a las 21:30, el último bloque romántico de esta semana, en esta noche de jueves. Por mi parte, nos vamos a escuchar mañana viernes desde las 6, nuevamente aquí a través de su radio magistral. Como siempre, un honor poder acompañarles. Que tenga linda tarde, linda noche de jueves. Cuídense mucho. Hasta mañana. Chao, chao, chao.

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Eterno y soberano Dios de los cielos, en el nombre de nuestro Señor Jesucristo, nombre que es por sobre todo nombre, invocamos la presencia del Espíritu Santo para ser guiado y obrar lo correcto ante su santidad, Dios Todopoderoso. Gracias por este día, Señor, que nos permite entregar el mensaje de su santa palabra a través de este medio de comunicación y sea recepcionada en lo más profundo de sus corazones. Les bendecimos en el nombre de Jesús. Les habla el hermano Nelson Muñoz Vega, quien junto a su esposa Dina Venegas Garrido, dejo para el saludo correspondiente. Hermana Dina, Dios te bendiga.

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Estimados, les saludamos en el nombre de nuestro Señor Jesucristo y le invitamos a quedarse en sintonía. Un programa donde miraremos una enseñanza de la Biblia, hermosas canciones que pueden cambiar nuestra vida y la vida de los que amamos. Dios les bendiga.

Estimados auditores, hoy vamos a mirar en Génesis capítulo 13, versículo 4. Y dice así: dijo la serpiente, no morirás. Responde la serpiente a la mujer. El engaño. La palabra engaño significa falsedad o falta a la verdad. Y es una acción de hacer creer a alguien lo que no es. Es bastante malo. Es hacer, si dijéramos en palabras sencillas, como hacer trampa. La serpiente, representando el mal, y con inteligencia y astucia, engaña a Eva en el huerto. Su propósito, que cayeran de las manos de su creador. En Génesis capítulo 3, versículo 1a, dice: la serpiente era la más astuta de todos los animales salvajes que el Señor Dios había hecho. La palabra astuta, como hábil, que usa su ingenio para lograr un fin y alcanzar metas. ¡Qué fuerte! La astucia de la serpiente tenía un propósito, claro, destruir la creación divina y perfecta. Hoy día es igual, lo vemos en todas partes. Hay engaños en las familias, en las religiones, en la política, en los países. Y cada engaño tiene un propósito, lograr algo. Vemos la inteligencia de la serpiente porque no contradijo directamente a Dios. Comienza o empieza cuestionando a Dios, como decir, ¿será verdad que morirás? Y claro, el fruto era delicioso, interesante, tentador. Y más aún vemos en el versículo 5 de Génesis 3, dice, Dios sabe que en cuanto coman del fruto, se les abrirán los ojos y serán como Dios, con el conocimiento del bien y del mal. Vemos cuánto significaba la serpiente, cuánto podía dañar la serpiente. Su engaño, como acusando a Dios que no les había dicho la verdad del fruto. Claro, era tentadora. El fruto era se veía delicioso, era una tentación. Y que ellos iban a ser como Dios, con el conocimiento del bien y del mal. La serpiente representa el mal. Deseaba que la creación perfecta de Dios cayera en esta creación, en esta raza humana. Dios nos creó con una oportunidad de libertad y de elegir. Su fruto en el huerto, podemos ver, según las escrituras, que habían dos árboles. Uno que era el árbol de la vida, y el otro que era el árbol de la ciencia del bien y del mal. Y claro, ahí estaba la tentación, destruir la raza humana. Eva queda convencida, vio que el árbol era hermoso y su fruto parecía delicioso, y quiso la sabiduría que le daría aquel árbol. Así tomó del fruto y lo comió. Después le dio un poco a su esposo que estaba con ella, y él también comió. Eso lo encontramos en Génesis capítulo 3, versículo 6. Vemos que el engaño fue un éxito. El árbol era hermoso. El fruto parecía delicioso.

incluso a su esposo. Y claro, quería igual esa sabiduría que le daría este fruto al comerlo. Y ya convencida, coge el fruto, come, y a la vez también su esposo. Y comieron los dos. Claro, en el huerto vivían en la inocencia, en la perfecta santidad de Dios. Y cuando abrieron sus ojos, cuando vieron la realidad, conocieron el mal al convertirse ellos en la maldad y heredar esa maldad a toda la raza humana. Claro, esta fue una decisión voluntaria y una decisión que dio inicio a la cuenta regresiva hacia la muerte física y la muerte espiritual hasta el fin de los tiempos. En lo espiritual, el día que comieron ya abrieron cobertura al mal, a la muerte espiritual, y se alejaron de la cobertura del Dios Padre Celestial que los protegía. ¿Por qué Eva cayó en este engaño? Bueno, los ojos, los deseos de los ojos. El fruto se veía delicioso. Y claro, ella dijo, este fruto debe ser mío. Y los deseos de la carne, comer, disfrutar del fruto delicioso. Y también el orgullo de la vida. Deseaba ser como Dios. La serpiente los engaña. Claro, ellos vieron el bien y el mal. Y también deseaban de ser independientes, porque se les dio la libertad de elegir y de podían comer de todos los frutos menos de ese fruto. E hicieron todo lo contrario, desobedeciendo y comiendo de este fruto que les traería el mal a toda la raza humana hasta el día de hoy. Claro, Eva decidió escuchar el engaño que era más interesante y desobedecer a su creador. Por eso el Padre Celestial tuvo que tomar una decisión y enviar a su hijo para volver a redimir la raza humana, a comprar la raza humana, pagar un precio, y este precio fue la muerte y la resurrección de Jesús. Su sangre compró a la raza humana, y hoy solamente tenemos que buscar nosotros como seres humanos, buscar la salvación de Jesús, buscar el perdón ya que estamos alejados de Él. Nosotros somos los necesitados de buscar el perdón de Jesucristo. Y la única forma, no hay otra forma, solo Jesús es mediador entre Dios y los hombres. Estimado, le invitamos a buscar de Jesús. Vemos cómo la raza humana cayó, su elección fue mala, y esa es nuestra condición, lejos de nuestro Padre Celestial. Solamente tenemos esa opción hoy día, mientras exista, de buscar a Jesús, a su Hijo, y entregar nuestras vidas, nuestro corazón y todo lo que somos a Jesús. Dios les bendiga.

0: nos despedimos dejándoles con un versículo de la Biblia. El Salmo 19:1 dice: los cielos proclaman la gloria de Dios y el firmamento despliega la destreza de sus manos. Estimado, que Dios les bendiga.
1: 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Por vuestra sintonía, mis amados, en el día de hoy, muchísimas gracias. Nos despedimos en el nombre de nuestro Señor Jesucristo, con la bendición sacerdotal para cada uno de ustedes que estuvieron en esta tarde en sintonía en cualquier punto de la región. Dice: Jehová te bendiga y te guarde. Jehová haga resplandecer su rostro sobre ti y tenga de ti misericordia. Jehová alce sobre ti.

0: Es la hora 19:59 minutos.
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0: Es la hora 23 minutos.
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